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Son las 7:05.

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0: 9 y 30 minutos. 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

Son las 10 y un minuto. 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
1: Son las 10 y 30 minutos. 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

Son las 11:30. 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

Son las 12:02. 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

Son las 12 y 30 minutos. 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

gracias. Vénganse para acá. Un aplauso bien bonito para mis muchachos del mariachi Chapala de León, Guanajuato. ¡Qué catrina!

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Las 4 y 31 minutos. 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
1: El ángel del Señor anunció a María,
2: y ella concibió por obra y gracia del Espíritu Santo.
1: Dios te salve María, llena eres de gracia, el Señor está contigo. Bendita tú eres entre todas las mujeres, y bendito es el fruto de tu vientre Jesús.
2: Santa María, Madre de Dios, ruega por nosotros pecadores, ahora y en la hora de nuestra muerte. Amén.
1: He aquí la esclava del Señor.
2: Hágase en mí según tu palabra.
1: Dios te salve María, llena eres de gracia, el Señor está contigo. Bendita tú eres entre todas las mujeres, y bendito es el fruto de tu vientre Jesús.
2: Santa María, Madre de Dios, ruega por nosotros pecadores, ahora y en la hora de nuestra muerte. Amén.
1: Y el Verbo de Dios se hizo carne
2: y habitó entre nosotros.
1: Dios te salve María, llena eres de gracia, el Señor está contigo. Bendita tú eres entre todas las mujeres, y bendito es el fruto de tu vientre Jesús.
2: Santa María, Madre de Dios, ruega por nosotros pecadores, ahora y en la hora de nuestra muerte. Amén.
1: Ruega por nosotros, Santa Madre de Dios,
2: para que seamos dignos de alcanzar las promesas y gracias de nuestro Señor Jesucristo. Amén.
1: Oremos. Te rogamos, Señor, que derrames tu gracia en nuestras almas, para que los que por el anuncio del ángel hemos conocido la encarnación de tu Hijo Jesucristo por su pasión y su cruz, seamos llevados a la gloria de la resurrección. Por el mismo Cristo nuestro Señor.
2: Amén.
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0: En el nombre del Padre, del Hijo y del Espíritu Santo. Amén. Jesús, mi Señor y Redentor, yo me arrepiento de todos los pecados que he cometido hasta hoy. Me pesa de todo corazón, porque con ellos ofendí a un Dios tan bueno. Propongo firmemente no volver a pecar y confío en que por tu infinita misericordia me has de conceder el perdón de mis culpas y me has de llevar a la vida eterna. Amén. Los misterios que vamos a considerar en este Santo Rosario son los misterios dolorosos. El primero, la oración de Jesús en el huerto. Padre nuestro que estás en el cielo, santificado sea tu nombre. Venga a nosotros tu reino. Hágase tu voluntad en la tierra como en el cielo.
1: Danos hoy nuestro pan de cada día. Perdona nuestras ofensas como también nosotros perdonamos a los que nos ofenden. No nos dejes caer en la tentación y líbranos del mal.
0: María, eres Madre de Gracia y Madre de Misericordia.
1: En la vida y en la muerte, ampáranos, Madre nuestra.
0: Dios te salve, María, llena eres de gracia, el Señor es contigo. Bendita tú eres entre todas las mujeres, y bendito es el fruto de tu vientre, Jesús.
1: Santa María, Madre de Dios, ruega por nosotros los pecadores, ahora y en la hora de nuestra muerte. Amén.
0: Dios te salve, María, llena eres de gracia, el Señor es contigo. Bendita tú eres entre todas las mujeres, y bendito es el fruto de tu vientre, Jesús.
1: Santa María, Madre de Dios, ruega por nosotros los pecadores, ahora y en la hora de nuestra muerte. Amén.
0: Dios te salve, María, llena eres de gracia, el Señor es contigo. Bendita tú eres entre todas las mujeres, y bendito es el fruto de tu vientre, Jesús.
1: Santa María, Madre de Dios, ruega por nosotros los pecadores, ahora y en la hora de nuestra muerte. Amén.
0: Dios te salve, María, llena eres de gracia, el Señor es contigo. Bendita tú eres entre todas las mujeres, y bendito es el fruto de tu vientre, Jesús.
1: Santa María, Madre de Dios, ruega por nosotros los pecadores, ahora y en la hora de nuestra muerte. Amén.
0: Dios te salve, María, llena eres de gracia, el Señor es contigo. Bendita tú eres entre todas las mujeres, y bendito es el fruto de tu vientre, Jesús.
1: Santa María, Madre de Dios, ruega por nosotros los pecadores, ahora y en la hora de nuestra muerte. Amén.
0: Dios te salve, María, llena eres de gracia, el Señor es contigo. Bendita tú eres entre todas las mujeres, y bendito es el fruto de tu vientre, Jesús.
1: Santa María, Madre de Dios, ruega por nosotros los pecadores, ahora y en la hora de nuestra muerte. Amén.
0: Dios te salve, María, llena eres de gracia, el Señor es contigo. Bendita tú eres entre todas las mujeres, y bendito es el fruto de tu vientre, Jesús.
1: Santa María, Madre de Dios, ruega por nosotros los pecadores, ahora y en la hora de nuestra muerte. Amén.
0: Dios te salve, María, llena eres de gracia, el Señor es contigo. Bendita tú eres entre todas las mujeres, y bendito es el fruto de tu vientre, Jesús.
1: Santa María, Madre de Dios, ruega por nosotros los pecadores, ahora y en la hora de nuestra muerte. Amén.
0: Dios te salve, María, llena eres de gracia, el Señor es contigo. Bendita tú eres entre todas las mujeres, y bendito es el fruto de tu vientre, Jesús.
1: Santa María, Madre de Dios, ruega por nosotros los pecadores, ahora y en la hora de nuestra muerte. Amén.
0: Dios te salve, María, llena eres de gracia, el Señor es contigo. Bendita tú eres entre todas las mujeres, y bendito es el fruto de tu vientre, Jesús.
1: Santa María, Madre de Dios, ruega por nosotros los pecadores, ahora y en la hora de nuestra muerte. Amén.
0: Gloria al Padre, y al Hijo, y al Espíritu Santo.
1: Como era en un principio, ahora y siempre, por los siglos de los siglos. Amén.
0: El Rosario de María nos libre de todo mal. Alabemos noche y día a la Reina Celestial, y con ella adoremos a la Santísima Trinidad. El segundo misterio doloroso, la flagelación de nuestro Señor.
1: Padre nuestro que estás en el cielo, santificado sea tu nombre. Venga a nosotros tu reino, hágase tu voluntad en la tierra como en el cielo.
0: Danos hoy nuestro pan de cada día, perdona nuestras ofensas, como también nosotros perdonamos a quien nos ofende. No nos dejes caer en tentación y líbranos del mal. Amén.
1: María, Madre de Gracia y Madre de Misericordia.
0: En la vida y en la muerte, ampáranos, Madre nuestra.
1: Dios te salve, María, llena eres de gracia, el Señor es contigo. Bendita tú eres entre todas las mujeres y bendito es el fruto de tu vientre, Jesús.
0: Santa María, Madre de Dios, Ruega por nosotros pecadores ahora y en la hora de nuestra muerte. Amén.
1: Dios te salve María, llena eres de gracia, el Señor es contigo. Bendita tú eres entre todas las mujeres y bendito es el fruto de tu vientre, Jesús.
0: Santa María, Madre de Dios, ruega por nosotros pecadores ahora y en la hora de nuestra muerte. Amén.
1: Dios te salve María, llena eres de gracia, el Señor es contigo. Bendita tú eres entre todas las mujeres y bendito es el fruto de tu vientre, Jesús.
0: Santa María, Madre de Dios, ruega por nosotros pecadores ahora y en la hora de nuestra muerte. Amén.
1: Dios te salve María, llena eres de gracia, el Señor es contigo. Bendita tú eres entre todas las mujeres y bendito es el fruto de tu vientre, Jesús.
0: Santa María, Madre de Dios, ruega por nosotros pecadores ahora y en la hora de nuestra muerte. Amén.
1: Dios te salve María, llena eres de gracia, el Señor es contigo. Bendita tú eres entre todas las mujeres y bendito es el fruto de tu vientre, Jesús.
0: Santa María, Madre de Dios, ruega por nosotros pecadores ahora y en la hora de nuestra muerte. Amén.
1: Dios te salve María, llena eres de gracia, el Señor es contigo. Bendita tú eres entre todas las mujeres y bendito es el fruto de tu vientre, Jesús.
0: Santa María, Madre de Dios, ruega por nosotros pecadores ahora y en la hora de nuestra muerte. Amén.
1: Dios te salve María, llena eres de gracia, el Señor es contigo. Bendita tú eres entre todas las mujeres y bendito es el fruto de tu vientre, Jesús.
0: Santa María, Madre de Dios, ruega por nosotros pecadores ahora y en la hora de nuestra muerte. Amén.
1: Dios te salve María, llena eres de gracia, el Señor es contigo. Bendita tú eres entre todas las mujeres y bendito es el fruto de tu vientre, Jesús.
0: Santa María, Madre de Dios, ruega por nosotros pecadores ahora y en la hora de nuestra muerte. Amén.
1: Dios te salve María, llena eres de gracia, el Señor es contigo. Bendita tú eres entre todas las mujeres y bendito es el fruto de tu vientre, Jesús.
0: Santa María, Madre de Dios, ruega por nosotros pecadores ahora y en la hora de nuestra muerte. Amén.
1: Dios te salve María, llena eres de gracia, el Señor es contigo. Bendita tú eres entre todas las mujeres y bendito es el fruto de tu vientre, Jesús.
0: Gloria a Santa María, Madre de Dios, ruega por nosotros pecadores ahora y en la hora de nuestra muerte. Amén.
1: Gloria al Padre, y al Hijo, y al Espíritu Santo.
0: Como era en el principio, es ahora y siempre, por los siglos de los siglos. Amén. El Rosario de María nos libre de todo mal. Alabemos noche y día a la Reina Celestial. Y con ella adoremos a la Santísima Trinidad. El tercer misterio doloroso, Jesús es coronado de espinas. Padre nuestro que estás en el cielo, santificado sea tu nombre. Venga a nosotros tu reino. Hágase tu voluntad en la tierra como en el cielo.
1: Danos hoy nuestro pan de cada día. Perdona nuestras ofensas como también nosotros perdonamos a los que nos ofenden. No nos dejes caer en la tentación y líbranos del mal.
0: María, eres Madre de Gracia y Madre de Misericordia.
1: En la vida y en la muerte, ampáranos, Madre nuestra.
0: Dios te salve, María, llena eres de gracia, el Señor es contigo. Bendita tú eres entre todas las mujeres, y bendito es el fruto de tu vientre, Jesús.
1: Santa María, Madre de Dios, ruega por nosotros los pecadores, ahora y en la hora de nuestra muerte. Amén.
0: Dios te salve, María, llena eres de gracia, el Señor es contigo. Bendita tú eres entre todas las mujeres, y bendito es el fruto de tu vientre, Jesús.
1: Santa María, Madre de Dios, ruega por nosotros los pecadores, ahora y en la hora de nuestra muerte. Amén.
0: Dios te salve, María, llena eres de gracia, el Señor es contigo. Bendita tú eres entre todas las mujeres, y bendito es el fruto de tu vientre, Jesús.
1: Santa María, Madre de Dios, ruega por nosotros los pecadores, ahora y en la hora de nuestra muerte. Amén.
0: Dios te salve, María, llena eres de gracia, el Señor es contigo. Bendita tú eres entre todas las mujeres, y bendito es el fruto de tu vientre, Jesús.
1: Santa María, Madre de Dios, ruega por nosotros los pecadores, ahora y en la hora de nuestra muerte. Amén.
0: Dios te salve, María, llena eres de gracia, el Señor es contigo. Bendita tú eres entre todas las mujeres, y bendito es el fruto de tu vientre, Jesús.
1: Santa María, Madre de Dios, ruega por nosotros los pecadores, ahora y en la hora de nuestra muerte. Amén.
0: Dios te salve, María, llena eres de gracia, el Señor es contigo. Bendita tú eres entre todas las mujeres, y bendito es el fruto de tu vientre, Jesús.
1: Santa María, Madre de Dios, ruega por nosotros los pecadores, ahora y en la hora de nuestra muerte. Amén.
0: Dios te salve, María, llena eres de gracia, el Señor es contigo. Bendita tú eres entre todas las mujeres, y bendito es el fruto de tu vientre, Jesús.
1: Santa María, Madre de Dios, ruega por nosotros los pecadores, ahora y en la hora de nuestra muerte. Amén.
0: Dios te salve, María, llena eres de gracia, el Señor es contigo. Bendita tú eres entre todas las mujeres, y bendito es el fruto de tu vientre, Jesús.
1: Santa María, Madre de Dios, ruega por nosotros los pecadores, ahora y en la hora de nuestra muerte. Amén.
0: Dios te salve, María, llena eres de gracia, el Señor es contigo. Bendita tú eres entre todas las mujeres, y bendito es el fruto de tu vientre, Jesús.
1: Santa María, Madre de Dios, ruega por nosotros los pecadores, ahora y en la hora de nuestra muerte. Amén.
0: Dios te salve, María, llena eres de gracia, el Señor es contigo. Bendita tú eres entre todas las mujeres, y bendito es el fruto de tu vientre, Jesús.
1: Santa María, Madre de Dios, ruega por nosotros los pecadores, ahora y en la hora de nuestra muerte. Amén.
0: Gloria al Padre, y al Hijo, y al Espíritu Santo.
1: Como era en un principio, ahora y siempre, por los siglos de los siglos. Amén.
0: El Rosario de María nos libre de todo mal. Alabemos noche y día a la Reina Celestial, y con ella adoremos a la Santísima Trinidad. El cuarto misterio doloroso, Jesús con la cruz a cuestas.
1: Padre nuestro que estás en el cielo, santificado sea tu nombre. Venga a nosotros tu reino, hágase tu voluntad en la tierra como en el cielo.
0: Danos hoy nuestro pan de cada día, perdona nuestras ofensas, como también nosotros perdonamos a quien nos ofende. No nos dejes caer en tentación y líbranos del mal. Amén.
1: María, Madre de Gracia y Madre de Misericordia.
0: En la vida y en la muerte, ampáranos, Madre nuestra.
1: Dios te salve, María, llena eres de gracia, el Señor es contigo. Bendita tú eres entre todas las mujeres y bendito es el fruto de tu vientre, Jesús.
0: Santa María, Madre de Dios, ruega por nosotros pecadores ahora y en la hora de nuestra muerte. Amén.
1: Dios te salve María, llena eres de gracia, el Señor es contigo. Bendita tú eres entre todas las mujeres y bendito es el fruto de tu vientre, Jesús.
0: Santa María, Madre de Dios, ruega por nosotros pecadores ahora y en la hora de nuestra muerte. Amén.
1: Dios te salve María, llena eres de gracia, el Señor es contigo. Bendita tú eres entre todas las mujeres y bendito es el fruto de tu vientre, Jesús.
0: Santa María, Madre de Dios, ruega por nosotros pecadores ahora y en la hora de nuestra muerte. Amén.
1: Dios te salve María, llena eres de gracia, el Señor es contigo. Bendita tú eres entre todas las mujeres y bendito es el fruto de tu vientre, Jesús.
0: Santa María, Madre de Dios, ruega por nosotros pecadores ahora y en la hora de nuestra muerte. Amén.
1: Dios te salve María, llena eres de gracia, el Señor es contigo. Bendita tú eres entre todas las mujeres y bendito es el fruto de tu vientre, Jesús.
0: Santa María, Madre de Dios, ruega por nosotros pecadores ahora y en la hora de nuestra muerte. Amén.
1: Dios te salve María, llena eres de gracia, el Señor es contigo. Bendita tú eres entre todas las mujeres y bendito es el fruto de tu vientre, Jesús.
0: Santa María, Madre de Dios, ruega por nosotros pecadores ahora y en la hora de nuestra muerte. Amén.
1: Dios te salve María, llena eres de gracia, el Señor es contigo. Bendita tú eres entre todas las mujeres y bendito es el fruto de tu vientre, Jesús.
0: Santa María, Madre de Dios, ruega por nosotros pecadores ahora y en la hora de nuestra muerte. Amén.
1: Dios te salve María, llena eres de gracia, el Señor es contigo. Bendita tú eres entre todas las mujeres y bendito es el fruto de tu vientre, Jesús.
0: Santa María, Madre de Dios, ruega por nosotros pecadores ahora y en la hora de nuestra muerte. Amén.
1: Dios te salve María, llena eres de gracia, el Señor es contigo. Bendita tú eres entre todas las mujeres y bendito es el fruto de tu vientre, Jesús.
0: Santa María, Madre de Dios, ruega por nosotros pecadores ahora y en la hora de nuestra muerte. Amén.
1: Dios te salve María, llena eres de gracia, el Señor es contigo. Bendita tú eres entre todas las mujeres y bendito es el fruto de tu vientre, Jesús.
0: Gloria a Santa María, Madre de Dios, ruega por nosotros pecadores ahora y en la hora de nuestra muerte. Amén.
1: Gloria al Padre, y al Hijo, y al Espíritu Santo.
0: Como era en el principio, es ahora y siempre, por los siglos de los siglos. Amén. El Rosario de María nos libre de todo mal. Alabemos noche y día a la Reina Celestial, y con ella adoremos a la Santísima Trinidad. El quinto misterio doloroso, la crucifixión y muerte de nuestro Señor. Padre nuestro que estás en el cielo, santificado sea tu nombre. Venga a nosotros tu reino. Hágase tu voluntad en la tierra como en el cielo.
1: Danos hoy nuestro pan de cada día. Perdona nuestras ofensas como también nosotros perdonamos a los que nos ofenden. No nos dejes caer en la tentación y líbranos del mal.
0: María, eres madre de gracia y madre de misericordia.
1: En la vida y en la muerte, ampáranos, Madre nuestra.
0: Dios te salve, María, llena eres de gracia, el Señor es contigo. Bendita tú eres entre todas las mujeres, y bendito es el fruto de tu vientre, Jesús.
1: Santa María, Madre de Dios, ruega por nosotros los pecadores, ahora y en la hora de nuestra muerte. Amén.
0: Dios te salve, María, llena eres de gracia, el Señor es contigo. Bendita tú eres entre todas las mujeres, y bendito es el fruto de tu vientre, Jesús.
1: Santa María, Madre de Dios, ruega por nosotros los pecadores, ahora y en la hora de nuestra muerte. Amén.
0: Dios te salve, María, llena eres de gracia, el Señor es contigo. Bendita tú eres entre todas las mujeres, y bendito es el fruto de tu vientre, Jesús.
1: Santa María, Madre de Dios, ruega por nosotros los pecadores, ahora y en la hora de nuestra muerte. Amén.
0: Dios te salve, María, llena eres de gracia, el Señor es contigo. Bendita tú eres entre todas las mujeres, y bendito es el fruto de tu vientre, Jesús.
1: Santa María, Madre de Dios, ruega por nosotros los pecadores, ahora y en la hora de nuestra muerte. Amén.
0: Dios te salve, María, llena eres de gracia, el Señor es contigo. Bendita tú eres entre todas las mujeres, y bendito es el fruto de tu vientre, Jesús.
1: Santa María, Madre de Dios, ruega por nosotros los pecadores, ahora y en la hora de nuestra muerte. Amén.
0: Dios te salve, María, llena eres de gracia, el Señor es contigo. Bendita tú eres entre todas las mujeres, y bendito es el fruto de tu vientre, Jesús.
1: Santa María, Madre de Dios, ruega por nosotros los pecadores, ahora y en la hora de nuestra muerte. Amén.
0: Dios te salve, María, llena eres de gracia, el Señor es contigo. Bendita tú eres entre todas las mujeres, y bendito es el fruto de tu vientre, Jesús.
1: Santa María, Madre de Dios, ruega por nosotros los pecadores, ahora y en la hora de nuestra muerte. Amén.
0: Dios te salve, María, llena eres de gracia, el Señor es contigo. Bendita tú eres entre todas las mujeres, y bendito es el fruto de tu vientre, Jesús.
1: Santa María, Madre de Dios, ruega por nosotros los pecadores, ahora y en la hora de nuestra muerte. Amén.
0: Dios te salve, María, llena eres de gracia, el Señor es contigo. Bendita tú eres entre todas las mujeres, y bendito es el fruto de tu vientre, Jesús.
1: Santa María, Madre de Dios, ruega por nosotros los pecadores, ahora y en la hora de nuestra muerte. Amén.
0: Dios te salve, María, llena eres de gracia, el Señor es contigo. Bendita tú eres entre todas las mujeres, y bendito es el fruto de tu vientre, Jesús.
1: Santa María, Madre de Dios, ruega por nosotros los pecadores, ahora y en la hora de nuestra muerte. Amén.
0: Gloria al Padre, y al Hijo, y al Espíritu Santo.
1: Como era en un principio, ahora y siempre, por los siglos de los siglos. Amén.
0: El Rosario de María nos libre de todo mal. Alabemos noche y día a la Reina Celestial, y con ella adoremos a la Santísima Trinidad. Dios te salve, Reina y Madre, Madre de Misericordia, vida, dulzura y esperanza nuestra. Dios te salve, a ti clamamos los desterrados hijos de Eva, a ti suspiramos gimiendo y llorando en este valle de lágrimas. Ea pues, Señora abogada nuestra, vuelve a nosotros esos tus ojos misericordiosos, y después de este destierro, muéstranos a Jesús, fruto bendito de tu vientre, oh clemente, oh piadosa, Oh dulce Virgen María, ruega por nosotros, Santa Madre de Dios, para que seamos dignos de alcanzar las promesas y gracias de nuestro Señor Jesucristo. Amén. Bajo tu amparo nos acogemos, Santa Madre de Dios. No desprecies las súplicas que te dirigimos en nuestras necesidades. Antes bien, líbranos de todo mal y peligro, oh Virgen gloriosa y bendita. Amén. En el nombre del Padre, del Hijo y del Espíritu Santo.
1: Amén.

0: Hermanas y hermanos, tengan todos muy buenos días.
1: Muy buenos días, Padre.
0: ¿Cómo amanecieron?
1: Muy bien, Padre, gracias. ¿Y usted?
0: Muy bien, bendecido por el Señor. Démosle gracias a Dios por este nuevo día. Es un nuevo despertar. Es un milagro vivir. Soltemos todas nuestras cargas, nuestras amarguras y preocupaciones en este altar y digámosle al Señor: vine para que me ayudes a mantenerme libre de todo eso que me cansa, de esos pesos espirituales, de todo aquello, Señor, que no siendo tuyo, cada día al despertarme me cargo y me daña la vida. Sean bienvenidos, vamos a orar hoy martes 25 de agosto a esta hora, en acción de gracias a los ángeles y las benditas almas del purgatorio, por todos los favores recibidos. La intención es de Ángela Carmona. Encomendémonos pues también hoy martes a la Santísima Virgen María, bajo la advocación de la Auxiliadora. En el nombre del Padre, del Hijo y del Espíritu Santo.
1: Amén.
0: Que la gracia de nuestro Señor Jesucristo, el amor del Padre y la comunión del Espíritu Santo esté siempre con todos vosotros.
1: Y con tu espíritu.
0: Pidámosle al Señor que nos perdone en esta mañana los pecados cometidos. Ya muchos el Señor les perdonó los errores, las faltas cometidas. No sufran más. Si es que aún desconfían de la misericordia del Señor, ya todo fue perdonado. Si te acercaste a una buena confesión, con el corazón en las manos, y abriste tus labios para hablar de ti al Señor, con dolor, con tristeza, Él ya te perdonó. Pidamos perdón por aquellas otras faltas quizás cometidas, por ser tan humanos, resentimientos, odios, dureza de corazón, egoísmo, ese deseo quizás de hacer daño a otros, la crítica, la murmuración, la altivez, la prepotencia, la arrogancia. Pidámosle perdón al Señor. Yo confieso ante Dios Todopoderoso y ante vosotros, hermanos, que he pecado mucho de pensamiento, palabra, obra y omisión, por mi gran culpa. Por eso ruego a Santa María, siempre Virgen, a los ángeles y a los santos, y a vosotros, hermanos, que intercedáis por mí ante Dios nuestro Señor. Dios Todopoderoso, tenga misericordia de nosotros, perdone todos nuestros pecados y nos lleve a la vida eterna.
1: Amén.

0: Oremos. Dios Todopoderoso, concede a tus fieles alegres bajo la protección de la bienaventurada Virgen María, verse libres por su intercesión de los males de este mundo y alcanzar los gozos eternos del cielo. Por nuestro Señor Jesucristo, tu Hijo, que vive y reina contigo en la unidad del Espíritu Santo y es Dios por los siglos de los siglos.
1: Amén.
0: Nos vamos a sentar para escuchar la palabra.

0: Lectura de la segunda carta del apóstol San Pablo a los Tesalonicenses. Les rogamos, hermanos, a propósito de la venida de nuestro Señor Jesucristo y de nuestra reunión con Él, que no pierdan fácilmente la cabeza ni se alarmen por alguna revelación, rumor o supuesta carta nuestra, como si el día del Señor estuviera encima. Que nadie en modo alguno los engañe. Dios los llamó por medio de nuestro Evangelio para que lleguen a adquirir la gloria de nuestro Señor Jesucristo. Así pues, hermanos, manténganse firmes y conserven las tradiciones que han aprendido de nosotros, de viva voz o por carta. Que el mismo Señor nuestro, Jesucristo y Dios, nuestro Padre, que nos ha amado y nos ha regalado un consuelo eterno y una esperanza dichosa, consuele sus corazones y les dé fuerza para toda clase de palabras y obras buenas. Palabra de Dios.
1: Te
0: Te
1: alabamos,
0: alabamos,
1: Señor.
0: Señor.
2: Llega el Señor a regir la tierra.
1: Llega el Señor a regir la tierra.
2: Digan a los pueblos, el Señor es rey. Él afianzó el orbe y no se moverá. Él gobierna a los pueblos rectamente.
1: Llega el Señor a regir la tierra.
2: Alégrese el cielo, goce la tierra, retumbe el mar y cuanto lo llena. Vitoreen los campos y cuanto hay en ellos.
1: Llega el Señor a regir la tierra.
2: Aclamen los árboles del bosque delante del Señor, que ya llega a regir la tierra. Regirá el orbe con justicia y los pueblos con fidelidad.
1: Llega el Señor a regir la tierra.
3: Dichoso.

0: El Señor esté con vosotros.
1: Y con tu espíritu.
0: Lectura del Evangelio de Jesucristo según San Mateo.
1: Gloria a ti, Señor.
0: En aquel tiempo dijo Jesús: ay de ustedes, escribas y fariseos hipócritas, que pagan el diezmo de la menta, del anís y del comino, y descuidan lo más grave de la ley: la justicia, la misericordia y la fidelidad. Esto es lo que habría que practicar, aunque sin descuidar aquello. Guías ciegos, que filtran el mosquito y se tragan el camello. Hay de ustedes escribas y fariseos hipócritas, que limpian por fuera la copa y el plato, mientras por dentro están rebosando de robo y desenfreno. Fariseo ciego, limpia primero la copa por dentro, y así quedará limpia también por fuera. Palabra del Señor.
1: Gloria a ti, Señor Jesús.
0: Se pueden sentar. Espíritu Santo, ilumínanos y santifícanos. Más de una vez, seguramente que se han tomado evangelios como estos para enrostrárselo a las personas. Porque te lo repito, en la vida diaria hay seres humanos en la tierra que no perdonan. Y entonces es fácil tomar evangelios como estos para decir: fariseo, hipócrita, mentiroso, mentirosa. Y entonces empieza como a dársele rienda suelta a la imaginación también, para dejarme invadir del espíritu del odio, de la maldad o de la perversión. Que esto es lo que el Señor Jesucristo trata de sacar del ser humano, porque sabe que sus hijos se le están dañando, endureciendo el corazón, olvidándose de amar, para adentrarse en otra condición de vida triste, lamentable, que no quiere el Señor. Entonces, pensemos nosotros un poco en esto, porque también el Evangelio y la prédica es para mí. Dice el Señor: ay de ustedes escribas y fariseos hipócritas, que limpian por fuera la copa y el plato, mientras por dentro están rebosando de robo y desenfreno. Yo soy un convencido, hermanos, que hay personas que han logrado leer sus vidas, y sé que están luchando enormemente por recuperar la paz perdida, la belleza opacada por el pecado. Yo sé que lo están haciendo, haciendo cada día resistencia, es decir, oposición al mal, al mundo, al pecado. Y esto es lo que valora Dios cada día de ti y de mí. Así el mundo no te crea, porque hay uno que conoce también cada día de nuestros esfuerzos. Además, Él no se niega a obrar misericordiosamente con todos y cada uno de nosotros. Me voy a explicar. Dice el Señor: limpian por fuera la copa y el plato, mientras por dentro están rebosando de robo y desenfreno. Así vivían también algunos personajes del Evangelio, de la Biblia. Y voy a aludir a algunos de ellos. Si de dentro del corazón del hombre, como dice el Evangelio de San Marcos, por ahí en el capítulo 7, que de dentro del corazón del hombre parten las malas inclinaciones, los malos deseos, los desenfrenos, la lujuria, el odio, el rencor, la maledicencia. Si esto lo dice el evangelista San Marcos, eso es lo que mancha al hombre. Por eso, desde dentro hay que empezar a limpiar este odre, esta vasija que somos cada uno de nosotros. ¿Usted se imagina cómo vivía María Magdalena antes de convertirse al Señor? En su cuerpo, llevar la sensación y las marcas del pecado. ¿Usted se imagina cómo vivía aquella mujer adúltera cuyo nombre en el Evangelio no mencionan? A esa que la presentaron delante del Señor con la intención de apedrearla. Que no dijo ella nada, porque el Señor todo lo conocía. Y no le dijo nada a él a ella, para no atorturarla más. ¿Se imagina esa mujer cómo vivía? ¿O se imagina cómo vivía aquella mujer samaritana que había tenido cuántos maridos? Como 5. Y el otro que tenía ni siquiera era su propio esposo. Entonces, ¿te imaginas cómo vivían estas mujeres? Manchadas. Seguramente sucias también por dentro. Sí. A veces tener que fingir, tener que aparentar. Pero llega un momento donde el Señor se cruza en el camino de todas ellas para limpiar sus vidas, para sanarlas y para decirles simplemente una palabra que las marcó enormemente, palabra que les ayudó a ellas y les sirvió para recuperar su valor perdido y para llevar ya una vida limpia espiritualmente. Así el mundo siguiera recordándoles lo que habían sido. ¿Cuál es esa palabra? Te amo y te perdono. Es que son palabras que cuando las escuchamos del Señor Jesucristo nos estremece el alma. Y nos ha llevado a decirle, ¿cómo es posible, Dios, que tú seas capaz de perdonarme tanto y de seguir confiando en mí, o de abrirme el cielo, o de darme bendiciones que yo no merezco? Esas palabras de Jesucristo jamás dejará de pronunciarlas Él mientras nos acerquemos arrepentidos y de todo corazón a Él. Yo sé que hay momentos, mis hermanos, donde esta condición humana se desfigura, se deteriora, se enloda, se mancha. Porque pasa, sí, pasa. Pero no habrá acaso motivación desde dentro por recuperar la nitidez, la belleza empañada. Sí, sí tendremos oportunidad cada bendito día, porque el Señor nos las concede. Porque si tú quieres, el Señor también quiere. Él también quiere. Y nunca Él querrá dejarte como te ha encontrado o nos encontró alguna vez cuando le dijimos: limpia mi vida, Señor. Limpia mi vida. Aquí estoy. Límpiame. Desátame del mal que me oprime. Y arranca, por favor, lo que ha desfigurado tu imagen dentro de mí. Es que es el único ser, perdónenme, que es capaz de perdonarnos tanto, como lo hace también una buena madre con su criatura, o un buen padre, de perdonar desde el fondo del corazón, sin odio, sin maldad alguna. Porque en el amor no cabe el odio, solo la misericordia y el perdón. Solo basta que logremos tomar conciencia de lo que realmente somos y de aquello que no.

Así quieran vernos mal, no. Porque el gusto se lo vamos a dar a Dios, a Él, que es amor y que cree y confía en nosotros. Y por esto hay que darle gracias a Él. Porque cuando nos ha visto manchados, muy manchados, sin rostro, sin gracia, sin figura, Él ha sido el primero en acercarse para limpiarnos, como lo hizo aquella madre cuando al ver a su criatura brotar de su regazo, lo limpió cuando venía ensangrentado, cuando venía untado o untada de aquel líquido amniótico, porque quería verle su rostro, su figura, porque quería ver a su criatura limpia. Lo mismo hace el Señor. Entonces dile al Señor en esta mañana: yo te doy gracias por todo el trabajo que has hecho en mí y sigues haciendo. Porque no es en vano, Señor. Ya he aprendido mucho de ti. Y te doy gracias. Dile al Señor en esta mañana: aunque el mundo siga considerando lo más malo de mí, tú sabes que no es así. Y me he puesto en tus manos, me seguiré colocando en tus manos para que tú limpies no solo mi mente, sino también mis ojos. Y no solamente mis ojos o mi mente, sino también mis labios, mi boca, por la que ha salido el pecado. Y no solo la mente, los ojos, los labios, sino también el oído, las manos, el cuerpo todo, Señor, el alma y el espíritu. Límpiame. Tú sabes que mis luchas por ser cada vez un ser humano auténtico no terminará. Nunca terminará, Señor. Mientras tú nunca me rechaces, te seguiré buscando. Y así el mundo me grite que soy un pecador, una pecadora, eso no me detendrá para colocarme delante de ti, a tus pies, a tus plantas. Porque tu vasija quiere serte servible y quiere servir a los demás. Aquí me tienes, Señor, y gracias por hablarle en esta mañana a mi corazón que se quebranta y te agradece, y que con lágrimas en los ojos te dice gracias. Gracias, amado Jesús, por tanto amor derramado sobre mi vida y por tanta misericordia que este odre, esta criatura, no merece, pero me das, me sirves, porque me amas, Señor. Bendito seas, alabado seas, Jesús. Mil gracias, gracias, Señor, que así sea.

0: Bendito sea, Señor, Dios del universo, por este pan, fruto de la tierra, del trabajo del hombre, que hoy recibimos de tu generosidad y ahora te lo presentamos. Él será para nosotros pan de vida.
1: Bendito seas por siempre, Señor.

0: Bendito sea el Señor Dios del universo por este vino, fruto de la tierra, de la vida y del trabajo del hombre, que hoy recibimos de tu generosidad y ahora te lo presentamos. Él será para nosotros bebida de salvación.
1: Bendito seas por siempre, Señor.
0: Oremos para que este sacrificio mío y vuestro sea agradable a Dios Padre Todopoderoso.
1: El Señor reciba de tus manos este sacrificio para alabanza y gloria de su nombre, para nuestro bien y el de toda su santa Iglesia.
0: Acoge, Señor, las súplicas y ofrendas de los fieles que te presentamos en la memoria de Santa María, Madre de Dios, para que te sean agradables y nos obtengan el auxilio de tu protección. Por Jesucristo nuestro Señor.
1: Amén.
0: El Señor esté con vosotros.
1: Y con tu espíritu.
0: Levantemos el corazón.
1: Lo tenemos levantado hacia el Señor.
0: Demos gracias al Señor nuestro Dios.
1: Es justo y necesario.
0: En verdad es justo y necesario darte gracias. Es bueno cantar tu gloria, Padre Santo, Dios Todopoderoso y Eterno. Te alabamos y te bendecimos por Jesucristo tu Hijo, en esta celebración de la Bienaventurada Virgen María. Ella como humilde sierva escuchó tu palabra y la conservó en su corazón. Admirablemente unida al misterio de la redención, perseveró con los apóstoles en la plegaria, mientras esperaban al Espíritu Santo, y ahora brilla en nuestro camino como signo de consuelo y de firme esperanza. Por este don de tu benevolencia, unidos a los ángeles y a los santos, te entonamos nuestro canto y proclamamos tu alabanza diciendo sin cesar:

Vivamos este momento con mucha fe. Y recuerda que el Señor te ama, te perdona, ya te ha perdonado. Y sigue luchando por esa belleza espiritual, por esa limpieza que no termina. Dile al Señor, mi odre o tu odre está aquí, agrietado, lleno, llena de heridas. Pero vine para que tú sanes hoy mi vida, Señor. Santo eres en verdad, Señor, fuente de toda santidad. Santifica estos dones con la efusión de tu Espíritu, de manera que se conviertan para nosotros en el cuerpo y la sangre de tu amado Hijo Jesucristo, el cual, la víspera de su pasión, cuando estaba sentado a la mesa con sus discípulos amados, tomó este pan, te dio gracias, lo partió y se los dio diciendo: tomad y comed todos de él, porque esto es mi cuerpo que será entregado por vosotros. Gracias, Señor. Bendita sea tu presencia en nuestro caminar. Gracias por tu cercanía, por tus detalles de amor, Señor. Gracias. Mismo modo, acabada la cena, tomó este cáliz y dándote gracias de nuevo, lo pasó a sus discípulos amados, diciéndoles: tomad y bebed de todos de él, porque este es el cáliz de mi sangre, sangre de la alianza nueva y eterna, que será derramada por vosotros y por muchos para el perdón de los pecados. Haced esto en conmemoración mía.

0: Acuérdate, aquí está Jesús. Él es el sacramento de nuestra fe.
1: Anunciamos tu muerte, proclamamos tu resurrección. Ven, Señor Jesús.
0: Así pues, Padre, al celebrar ahora el memorial de la muerte y resurrección de tu Hijo, te ofrecemos el pan de vida y el cáliz de salvación y te damos gracias, porque nos hace digno de servirte en tu presencia. Te pedimos humildemente que el Espíritu Santo congregue en la unidad a cuantos participamos del cuerpo y de la sangre de Cristo. Acuérdate, Señor, de tu Iglesia extendida por toda la tierra, con el Papa León, con nuestro Obispo Juan, con todos los pastores que cuidan de tu pueblo. Llévala a su perfección por la caridad. Acuérdate también de nuestros hermanos que durmieron en la esperanza de la resurrección. Admítelo, Señor, a contemplar la luz de tu rostro. Nuestra oración por las benditas almas del purgatorio. Que esta Eucaristía sea un refrigerio también para ellas y un motivo para que puedan conocer más la luz y estar más cerca de Dios. Si alguno de nuestros familiares todavía no alcanza, que se le abran esas puertas del cielo. Tenlas gozando del reino de la luz y de la paz. Ten misericordia de todos nosotros, Señor. Bendice en esta mañana a Ángela Carmona, quien ha mandado celebrar esta Eucaristía en acción de gracias. Bendice, Señor, a quienes trabajan tanto, a quienes hacen sacrificios grandes de amor para ayudarles a otros. Bendice, Señor, a los de corazón noble y bueno, misericordioso. Ten misericordia de todos nosotros y así, con María, la Virgen Madre de Dios, San José, su esposo, los apóstoles, y cuantos vivieron en tu amistad a través de los tiempos, merezcamos por tu Hijo Jesucristo compartir la vida eterna y cantar tus alabanzas. Por Cristo, con Él y en Él, a ti Dios Padre omnipotente, en la unidad del Espíritu Santo, todo honor y toda gloria, por los siglos de los siglos.
1: Amén.
0: Juntos digamos, hermanos, la oración que el mismo Jesús nos enseñó. Padre nuestro, que estás en el cielo, santificado sea tu nombre. Venga a nosotros tu reino, hágase tu voluntad en la tierra como en el cielo. Dadnos hoy nuestro pan de cada día, perdona nuestras ofensas, como también nosotros perdonamos a los que nos ofenden. No nos dejes caer en la tentación y líbranos del mal. Líbranos, Señor, de todos los males, concédenos la paz en nuestros días, para que, ayudados por tu misericordia, vivamos siempre libres de pecado y protegidos de toda perturbación, mientras esperamos la venida gloriosa de nuestro Salvador Jesucristo.
1: Tuyo es el reino, tuyo es el poder y la gloria por siempre, Señor.
0: Señor Jesucristo, que dijiste a tus apóstoles, la paz os dejo, mi paz os doy, no tengas en cuenta nuestros pecados, sino la fe de tu Iglesia, y conforme a tu palabra, concédele la paz y la unidad. Tú que vives y reinas por los siglos de los siglos.
1: Amén.
0: Que la paz del Señor esté siempre con todos vosotros.
1: Y con tu espíritu.
0: Vamos a darnos como hermanos un saludo de paz.

0: Queridos hermanos, y este es Jesús, el Cordero de Dios que quita el pecado del mundo. Dichosos todos los invitados a esta cena. Señor, yo no soy digno de que entres en mi casa, pero una palabra tuya bastará para sanarme. Que el cuerpo y la sangre de Cristo guarde mi alma para la vida eterna.
1: Amén.

0: Alma de Cristo, santifícame. Cuerpo de Cristo, sálvame. Sangre de Cristo, embriágame. Agua del costado de Cristo, lávame. Pasión de Cristo, confórtame. Oh, mi buen Jesús, óyeme. Dentro de tus llagas, escóndeme. No permitas que me separe de ti. Del enemigo malo, defiéndeme. A la hora de mi muerte, llámame. Mándame ir a ti, colócame junto a ti, para que con tus ángeles y santos te alabe y te bendiga por los siglos de los siglos. Amén.
1: Vamos a encomendarnos a la Santísima María Auxiliadora. Bendíceme, oh María Auxiliadora, que tu bendición santísima permanezca en mi noche y día, en la alegría y en la tristeza, en el trabajo y en el descanso, en la salud y en la enfermedad, en la vida y en la muerte y durante la eternidad. Oh bendición de María Auxiliadora, dichoso quien te la pide, recibe y guarda, y después de obtenerla aquí en la tierra, la lleve en su último suspiro, como prenda de vida eterna. Amén. Oh María, auxilio de los cristianos.
0: Rogad por nosotros que recurrimos a vos.
1: El número ganador del bonito de compartir fue el número 700. Para que quien tenga ese bonito pase por el despacho parroquial y reclame los 300,000 pesos. Dios les ha de pagar por esta obra de caridad que hacen con los pobres. A la salida del templo está Beatriz ofreciéndoles el bonito de compartir. Y quiero recordarles también a los beneficiarios de compartir que este mes no se les va a distribuir pues el mercadito, que sería este viernes. ¿Cuál es el motivo? Porque se consideró y fue prioridad las ayudas que se estaban buscando para los damnificados del sismo, del terremoto, que esto lo hicieron desde la administración y todo, entonces respetamos mucho también, porque nos solidarizamos de esta manera con ellos. Tampoco se va a recoger esta semana, ¿cierto?, el mercadito por las calles, para que entonces nos entiendan un poquito. Dios les ha de pagar esto, pues ya lo hemos hablado con el padre Carlos Manuel y estuvimos de acuerdo, y así será. También quiero recordarles hoy el encuentro de oración a las 2:30 de la tarde acá en este templo parroquial. Cordialmente invitados, oremos. Al recibir estos sacramentos del cielo, imploramos de tu misericordia, Señor, que cuanto nos alegramos en la memoria de la bienaventurada Virgen María, consigamos colaborar a imitación suya en el misterio de nuestra redención. Por Jesucristo nuestro Señor.
0: Amén.
1: El Señor esté con vosotros.
0: Y con tu espíritu.
1: Y la bendición de Dios Todopoderoso, Padre, Hijo y Espíritu Santo, descienda sobre vosotros y permanezca para siempre.
0: Amén.
1: Pueden ir en paz.
0: Demos gracias a Dios.
1: Feliz día para todos, que Dios y la Santísima Virgen les ayude y les bendiga.
0: Dios le pague, Padre, lo mismo para usted. Auxiliadora y Madre, Virgen María, mientras buscamos

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9: Son las 8:02.

Y así les damos los buenos días, queridos oyentes. Damos inicio a esta mañana de martes, martes 25 de agosto del 2026. Ya va saliendo el solecito porque sí, tenemos como mucho frío por aquí, pero nada, ya está saliendo el solecito. Buenos días, ¿ustedes cómo están? ¿Cómo amanecieron? Yo quiero adivinar y yo quiero decir que todos amanecimos muy, muy bien, gracias a Dios. Esa va a ser la respuesta. Amanecimos muy, muy bien y, por supuesto, con toda la actitud. 8 de la mañana y 10 minutos. Me encanta saludarlos a esta hora, en este martes, martes, con toda la energía, con las pilas bien puestas. Oiga, yo les cuento que descansé bastante. Les estaba contando que tenía como frío, pero ustedes saben que Fredonia es un pueblo muy frío, así esté siendo calorcito, como que se siente ese frío, y pues más aún en la carretera, ese viaje, uno recoge todo el frío, todo el sereno, pero bueno, ya aquí estamos para calentarnos, por supuesto, con este buen solecito que nos acompaña aquí en el municipio de Amagá y sobre todo también con muy, muy buena música. A esta hora quiero saludar a todos los oyentes que se van conectando con nuestra programación, los que madrugaron también para el trabajo. Uno a veces dice, ¿cómo me toca madrugar? Y uno piensa que uno es el único que madruga. ¡Ah, todos madrugamos! A estudiar, a trabajar, que a despachar al esposo, a los hijos, al papá, a la mamá, a los primos. Mejor dicho, uno madruga. Aquí madrugamos y por ahí hay una frase bien cierta y es que al que madruga, Dios le ayuda. Tenemos ahora a las 8 de la mañana y 11 minutos. Bienvenidos, queridos oyentes, a esta programación de martes. Hoy vamos a tener también un espacio bien diferente. Les quiero contar que durante toda esta mañana vamos a tener música, información, vamos a compartir también avisos de interés para toda la comunidad y de 10 a 12 del mediodía vamos a tener nuestra clase radial. Ya por aquí está llegando el Despertar Minero. Yo el día de ayer les contaba que invitamos el Despertar Minero el día de hoy. Hace 8 días también nos estuvieron acompañando y hoy vamos a tener muchos aprendizajes a través de las canciones, a través de los libros, a través de las trovas. Por eso es que les estoy diciendo que tenemos un invitado muy, muy especial y es nuestro grupo de trovadores del municipio de Amagá, óigalo bien, con más de 35 años de trayectoria. Trovándole a la paz, a la cultura y también a la educación. Entonces vamos a tener un espacio, recordemos, de 10 a 12 del mediodía. Ya ustedes saben, a las 12 del mediodía nuestra programación romántica. A las 2 de la tarde también vamos a tener un espacio dedicado a la lectura, a la escritura. Y de 3 a 4 de la tarde, don Jairo Franco Martínez, a quien le enviamos un saludo muy especial allá en su cabaña y en su museo, también en el centro poblado de Minas. Un abracito muy especial para todos los amigos de Minas, allá en La Clarita, en Villa Diana, en el Alto de las Flores. Un abrazo muy especial también para los que están en Camilo C, sector Calle Nueva, en Las Piscinas, en el sector de La Virgen, allá también en Pueblito, Pueblito de Los Sánchez, Pueblito San José. Recuerden entonces nuestra línea de WhatsApp para que ustedes de ya vaya participando, me escriba si tienen cumpleaños, complacencias, 313-774-0808. Recordemos, 313-774-0808. A esta hora, 8 de la mañana y 13 minutos, los saludamos con toda la energía, con toda la actitud en este martes 25 de agosto del 2026.

es que por ahí dicen que todo el mundo necesita amor y es precisamente el mensaje de esa canción. Le hace falta un beso, le hace falta amor. Tenemos ahora las 8 de la mañana y 22 minutos. Seguimos disfrutando de la buena música, de la buena programación. Oigan, antes de pasar a los resultados de las loterías y los chances de Colombia, a compartirles también los avisos parroquiales para esta semanita, quiero saludar por aquí a doña Rosa Ángel. Les quiero contar que doña Rosa está ya en el centro poblado de Minas. Doña Rosa, hace unos minuticos me llamó, estuvimos conversando. Hace rato que no hablábamos con doña Rosa, una mujer maravillosa, su ternura, su amor, su carisma. Un abrazo para doña Rosa Ángel allá en el centro poblado de Minas. También quiero saludar a su tocaya, que también la quiero mucho, una mujer maravillosa, doña Rosa Taborda. Oiga, es que tenemos como un jardín allá en Minas, que doña Rosa, que doña Flor, que doña Aurora, mejor dicho. Un abrazo para todas nuestras mujeres allá en el centro poblado de Minas. Un abracito, doña Rosa Ángel, doña Rosa Taborda, doña Margarita, que también está en Minitas, doña Socorro, también allá en el 14 de julio, a su hija Gloria, a Carlos también, un abrazo.

4101, 4101, Dorado Tarde, Astro Sol, signo Acuario, 0849, 0849, Astro Sol del signo Acuario, Astro Luna, signo Tauro, 3392, 3392, Astro Luna del signo Tauro. Pijao de Oro, 2723, 2723, Pijao de Oro. Paisita Día, 2759, 2759, Paisita Día. Paisita Noche, 3525, 3525, Paisita Noche. Chontico Día, 92, 97, 92, 97, Chontico Día. Chontico Noche, 64, 82, 64, 82, Chontico Noche. Cafeterito Tarde, 9762, 9762, Cafeterito Tarde. Pasemos ahora al resultado de Cafeterito Noche, 6104. 6104, ese es entonces el resultado de Cafeterito Noche. Tenemos también el resultado de Fantástica Día, 5505, 5505, Fantástica Día, Fantástica Noche, 8706, 8706, Fantástica Noche, Antioqueñita Día, 7148, 7148, Antioqueñita Día, y terminamos con el resultado de Antioqueñita Tarde, 3685, 3685 es el resultado de Antioqueñita Tarde.

8 de la mañana y 26 minutos. Les quiero contar que para esta sección también tenemos muchos avisos parroquiales. Muchos avisos parroquiales que nos permitimos compartirles la agenda para esta semanita, también para el día de hoy, desde nuestra parroquia San Fernando Rey. Recordemos, hoy martes 25 de agosto, encuentro de oración a las 2:30 de la tarde en el templo. Hoy martes 25 de agosto, encuentro de oración a las 2:30 de la tarde en nuestro templo parroquial. Próximo jueves 27 de agosto, hora santa a las 5 de la tarde en el templo. Sábado 29 de agosto, nuestros sacerdotes estarán visitando las capillas de las veredas, el Cedro, la Ferrería y Piedecuesta, para celebrar la Santa Eucaristía en sus horarios habituales. Recordemos también, queridos oyentes, la gran peregrinación a Buga, una peregrinación organizada por nuestra parroquia San Fernando Rey, Pro Emisora Comunitaria La Voz de Amagá, para el próximo 2 y 3 de diciembre del 2026. Recordemos que hay cupos disponibles y que para que ustedes puedan hacer la inscripción, pues se pueden acercar al despacho parroquial. Recordemos también el próximo sábado 29 de agosto, de 9 de la mañana a 1 de la tarde, se tendrá un espacio especial para conocer el Plan Pastoral 2026-2030 y dar inicio a su puesta en práctica en nuestra parroquia. Este próximo sábado 29 de agosto, de 9 de la mañana a 1 de la tarde, un espacio muy especial para conocer el Plan Pastoral 2026-2030 y dar inicio a su puesta en práctica en nuestra parroquia San Fernando Rey. Recordemos que este evento se realizará en el edificio Confama, en el salón número 5, y hay unos invitados muy especiales. Está entonces invitado el Consejo de Pastoral, el Ministerio de Evangelización, coordinadores y catequistas de pequeñas comunidades. Esos son los invitados especiales para este próximo sábado 29 de agosto. Recordemos el horario, de 9 de la mañana a 1 de la tarde. ¿Y qué se va a hacer entonces? Recordemos, vamos a conocer el Plan Pastoral 2026 y 2030 con el objetivo, pues, de darle práctica en nuestra parroquia San Fernando Rey. Se realizará en el edificio Confama, salón número 5. Invitados, Consejo de Pastoral, Ministerios de Evangelización, coordinadores y catequistas de pequeñas comunidades. Más avisos a esta hora. Gran fiesta del Señor

de los Milagros, una invitación muy especial desde nuestra parroquia San Fernando Rey y la cofradía del Señor de los Milagros. La parroquia San Fernando Rey de Amagá invita con alegría y profunda devoción a toda la comunidad amagaseña a participar en las celebraciones en honor al Señor de los Milagros. La fiesta del Señor de los Milagros, les quiero contar, se realizará del 5 al 14 de septiembre del 2026. Hablemos en primer lugar de las novenas al Señor de los Milagros, que se realizará también en esta fecha, del 5 al 14 de septiembre. Entonces tendremos para todos estos días a las 5:30 de la tarde en el Santo Rosario, 5:30 de la tarde el Santo Rosario, seguidamente la novena y a las 6 de la tarde la Eucaristía. Recordemos, novena al Señor de los Milagros del 5 al 14 de septiembre. Para esos días se tiene pues a las 5:30 el Santo Rosario, seguidamente la novena y a las 6 de la tarde la Eucaristía. También se tendrán algunas peregrinaciones, mucha atención. El martes 8 de septiembre se realizará la peregrinación con la imagen del Señor de los Milagros hacia la parroquia Jesús Nazareno en el centro poblado de Camilo C. Recordemos, martes 8 de septiembre se realizará la peregrinación con la imagen del Señor de los Milagros hacia la parroquia Jesús Nazareno allá en el centro poblado de Camilo C. Para el próximo jueves 10 de septiembre se tiene también otra peregrinación con la imagen del Señor de los Milagros hacia la parroquia San Francisco de Sales. Está ubicada entonces en nuestro centro poblado de Minas. Sabemos entonces, martes 8 de septiembre, peregrinación hacia el centro poblado de Camilo C, parroquia Jesús Nazareno, con la imagen del Señor de los Milagros. Y el jueves 10 de septiembre, peregrinación hacia el centro poblado de Minas, parroquia San Francisco de Sales, con la imagen del Señor de los Milagros. Y hablamos también del lunes 14 de septiembre, que se tiene entonces la gran fiesta del Señor de los Milagros. Les voy a compartir la agenda para ese día. 7 de la mañana, Eucaristía. Se va a tener la exposición del Santísimo Sacramento durante todo el día, para que estemos también muy pendientes. 12 del mediodía de ese lunes 14 de septiembre. Recordemos que estamos hablando del lunes 14 de septiembre. 12 del mediodía, Eucaristía. Hora Santa a las 2 de la tarde, Eucaristía Solemne 3 de la tarde y al finalizar, procesión con la imagen del Señor de los Milagros. Toda la información, toda la programación, ustedes la pueden encontrar en el perfil de Facebook de nuestra parroquia San Fernando Rey, así tal cual, en Facebook, Parroquia San Fernando Rey. Allí ustedes pueden ver todas las invitaciones, todos los eventos, cómo se avanzan también en todos los procesos de evangelización de nuestra parroquia, para que estemos muy pendientes. Próximamente vamos a tener una cuñita también dentro de la programación de nuestra emisora, para que recordemos y para que nos vayamos programando con la gran fiesta del Señor de los Milagros. Recordemos, del 5 al 14 de septiembre del 2026. Muy bien, ya tenemos las 8 de la mañana y 33 minutos. Les compartíamos entonces los avisos parroquiales, los resultados de las principales loterías y los chances de Colombia. En minuticos también les voy a compartir una información bien importante sobre algunas vacantes que se tienen en el municipio de Amagá y en el suroeste antioqueño. Hablamos entonces de vacantes laborales. Mucha información en esta mañana de martes con La Voz de Amagá.

La foto de los dos de Juan Carlos el Andariego a esta hora, 8:43. Queridos oyentes, les quiero contar que por aquí nos llega una información muy especial. Esta información la comparte nuestro párroco y nuestro director, el padre Carlos Manuel Arenas Henao. Esta información es sobre la jornada de orientación jurídica. Mucha atención. El programa de Derecho de Unilasallista y la Diócesis de Caldas los invita a participar en la jornada masiva de asesoría jurídica, un espacio para resolver dudas, recibir acompañamiento en diferentes procesos legales. Les quiero contar que esta jornada de orientación jurídica será el próximo viernes 4 de septiembre, de 9 de la mañana a 12 del mediodía y de 1 de la tarde a 4:30 de la tarde, aquí en nuestro parque principal de Amagá, frente a nuestra parroquia San Fernando Rey. Este será pues un espacio para la atención, asesoría jurídica, tutelas, conciliaciones, derechos de petición, amparos de pobreza y otros trámites. Entonces recordemos esta información tan importante: el programa de Derecho de Unilasallista y la Diócesis de Caldas Antioquia los invita a participar en la jornada masiva de asesoría jurídica. Un espacio para resolver dudas, recibir acompañamiento en diferentes procesos legales. Recordemos que esta jornada de orientación jurídica será el próximo viernes 4 de septiembre, de 9 de la mañana a 12 del mediodía y de 1 de la tarde a 4:30 de la tarde, aquí en el parque principal de Amagá. Recordemos que ese será un espacio para la asesoría jurídica, tutelas, conciliaciones, derechos de petición, amparos de pobreza y otros trámites. Más información, comunicarse al 323-224-7654. 323-224-7654. Una información que nos llega entonces desde la Diócesis de Caldas y Unilasallista Corporación Universitaria. 8 de la mañana y 45 minutos.

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7: Son las 9 y un minuto.
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0: Son las 9:15. 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
1: Avance informativo a esta hora, 9:16 con la voz de Amagá. Mucha atención, queridos oyentes, porque empezamos con noticias nacionales. Hay 304 focos de incendio en 30 municipios. El departamento del Tolima se encuentra al límite. Desde hace algunas semanas, el departamento del Tolima enfrenta una emergencia ambiental por los incendios forestales. Les contamos que más de 30.000 hectáreas de cobertura vegetal han sido consumidas, una extensión que supera en más de dos veces toda la zona urbana de Medellín. Cientos de familias también han resultado afectadas por las conflagraciones. Una de ellas es la familia Vergara, en la vereda San Cayetano, en el municipio de San Luis, a unos 20 minutos de El Guamo. Los hermanos perdieron su sustento luego de que las llamas destruyeran sus cultivos de limón. Abro comillas, siente uno impotencia. Hicimos todo lo que estuvo al alcance de nosotros con baldes de agua. Ya no nos daban ni los brazos tratando de hidratar las casas. Cierro comillas, esto fue lo que contó Edna Flores Vergara, quien tuvo que cubrirse con trapos mojados cuando el fuego se acercó a su vivienda. La magnitud de la emergencia ha puesto contra las cuerdas a las autoridades, pues en lo que va de agosto se ha contabilizado cerca de 304 focos de incendio en 30 de los 47 municipios del Tolima, con decenas de conflagraciones activas de manera simultánea. Aunque el ejército y cuerpos de bomberos de diferentes departamentos han llegado para apoyar las labores, así como la Unidad Nacional para la Gestión del Riesgo de Desastres, mandatarios locales advierten que la capacidad del departamento ya está llegando a su límite. Abro comillas, la situación es muy crítica, incontrolable, insostenible, angustiosa para nosotros y para toda la comunidad. Si no hay una dirección clara, una directriz del presidente, esto va a desbordar el país. Cierro comillas, es lo que afirmó Santiago Herrera, alcalde de Coelho. Para Camilo Prieto, profesor de Energía y Sostenibilidad de la Universidad Javeriana, abro comillas, es indispensable que el gobierno nacional active la solicitud de ayuda internacional, cierro comillas. El experto en cambio climático dijo en un medio de comunicación que Colombia no tiene la capacidad suficiente para atender varias conflagraciones de manera simultánea. Justamente, en la tarde de ayer, el presidente Abelardo de la Espriella ordenó a la Fuerza Pública reforzar la presencia en los municipios afectados por incendios. Asimismo, instruyó al director de la Unidad Nacional para la Gestión del Riesgo de Desastres, David Santiago Tamayo, solicitar apoyo internacional a Chile y a Estados Unidos para controlar los incendios. Y es que les contamos que solo en el sector agrícola las pérdidas económicas ascenderían a unos 50.000 millones de pesos. Esto, según lo estima la Gobernación del Tolima. La emergencia también llevó a la Defensoría del Pueblo a hacer un llamado al gobierno nacional. La entidad señaló que los incendios no solo destruyen cobertura vegetal, sino que comprometen derechos fundamentales como la vida, la salud, el acceso a un ambiente sano, el agua, la alimentación, la vivienda, el trabajo y los medios de vida de todas las comunidades. Por eso sostuvo que Tolima en estos momentos requiere mayor apoyo nacional. Y es que esta emergencia ha llevado al deterioro de la calidad del aire, por lo que el Ministerio de Salud señaló que reforzará la vigilancia en salud en esas zonas para mitigar los daños respiratorios y cardiovasculares causados por el humo, priorizando poblaciones vulnerables como niñas, niños, adultos mayores, gestantes y personas con enfermedades crónicas. La situación, les contamos, no solo ha afectado al Tolima. De acuerdo con reportes de la Unidad Nacional para la Gestión del Riesgo y Desastres, Huila y Caldas son otras regiones afectadas en estos momentos, con 12 incendios, 3 de los cuales han sido controlados. En total, 84 conflagraciones han sido liquidadas en los últimos 7 días, con 276 hectáreas afectadas. Mientras continúan las labores para controlar las llamas, la Gobernación del Tolima anunció nuevas medidas para evitar que los incendios vuelvan a activarse en zonas que ya habían sido controladas. Ante ese panorama, la Secretaría de Ambiente y Gestión del Riesgo del Tolima, Erika Lozano, informó que una de las medidas adoptadas en el Comité de Manejo de Emergencias será militarizar las áreas más afectadas para evitar que los puntos controlados vuelvan a activarse. El objetivo, explicó, es restringir el ingreso a estos sectores para que sean únicamente los organismos del socorro, que son los técnicos y los expertos, quienes entren a las zonas afectadas. Abro comillas. Estamos encontrando que en horas de la noche se están introduciendo una serie de personas, incluso sin incendio, y dicen que van a ayudar y no se sabe qué hacen y luego se retiran del lugar. Cierro comillas. Esto fue lo que señaló entonces la secretaria. Por otro lado, la gobernadora del Tolima, Adriana Magali, también denunció que mientras bomberos, campesinos y brigadistas arriesgan su vida combatiendo los incendios, integrantes de las disidencias de las FARC, específicamente del Frente Jerónimo Galeano, habrían incinerado un vehículo de servicio público en el sur de este departamento. Y es que la Gobernación del Tolima ha identificado un posible patrón. Mientras las autoridades concentran sus esfuerzos en atender una emergencia en un municipio, aparecen amenazas o hechos violentos en otros puntos del departamento. A la presión sobre los organismos del socorro se suma el número de incendios que deben ser atendidos de manera simultánea. Honda, San Luis, Valle de San Juan, Suárez y Ortega figuran entre los municipios más afectados. Les quiero contar que la Unidad Nacional de Gestión del Riesgo de Desastres hasta ayer reportaba 12 conflagraciones activas en 3 departamentos, 10 en Tolima. En los últimos 7 días, las autoridades, como ya les mencionamos, habían liquidado 84 incendios. Este es el panorama, otra tragedia, otra realidad que enfrenta en estos momentos el país. El tema de los incendios, específicamente en este departamento, el departamento del Tolima, que ya se encuentra al límite. Sobre esta noticia, recordar, queridos oyentes, que nosotros aquí en Amagá, en las diferentes comunidades, no estamos lejanos a esta realidad. Sabemos que en todo el país se está afrontando en estos momentos el fenómeno del Niño. Intensos calores que tenemos todos los días, por eso el llamado es a no realizar quemas. No es que es una basurita, no es que esto

ahora en la región del suroeste antioqueño en materia cultural. Mucha atención. El municipio de Jardín, en el suroeste antioqueño, se prepara para recibir nuevamente una de sus principales celebraciones culturales. Les contamos que del 24 al 27 de septiembre del 2026 se realizará la 11ª edición del Festival de Cine de Jardín, que este año llega con un tema que invita a mirar, escuchar y reflexionar. El tema es Ecos de Voces Silenciadas, Vida y Muerte de Líderes Sociales en Colombia. Durante 4 días, las calles y espacios de este municipio del suroeste antioqueño serán escenario para el cine, la memoria, el diálogo y el encuentro. La programación reunirá una muestra de más de 20 largometrajes nacionales e internacionales, además de conversaciones y encuentros, talleres de formación, un seminario académico y la competencia nacional de cortometrajes. Para este año también se tendrá cine en las veredas. Esta apuesta pues será protagonista, porque lo que pretende es llevar las historias a las veredas, no solo las historias, sino también el séptimo arte, generando espacios para compartir y conversar alrededor de las realidades del país. La edición de este año parte de una pregunta que invita a la reflexión: ¿qué nos ha enseñado? ¿Qué nos han enseñado los procesos comunitarios sobre nuestra capacidad de resistir y cuidar la vida colectivamente? Más que una muestra cinematográfica, el Festival de Cine de Jardín se convierte nuevamente en un punto de encuentro para las historias, las voces y las memorias de Colombia. Recordemos entonces, Festival de Cine de Jardín, suroeste antioqueño, del 24 al 27 de septiembre del 2026. Esta será entonces la 11ª edición. También hay más noticias en materia cultural. Ahora nos vamos para el municipio de Aguadas, departamento de Caldas. La música y la tradición que por décadas han identificado al municipio de Aguadas vuelven a ser protagonistas de un importante reconocimiento. La Asamblea Departamental de Caldas aprobó la ordenanza número 049, mediante la cual se institucionaliza el Festival Nacional del Pasillo Colombiano. En homenaje a los hermanos Hernández, como un certamen de interés cultural de todo el departamento. Este nuevo respaldo reconoce la importancia de un festival que durante más de 3 décadas ha reunido en Aguadas a músicos, compositores, artistas, gestores culturales y visitantes alrededor de una de las expresiones más representativas de la música andina colombiana. Y es que hay un dato que le da mayor relevancia: el Festival Nacional del Pasillo Colombiano de Aguadas Caldas fue declarado Patrimonio Cultural de la Nación en el año 2005. Es decir, su importancia ya trasciende las fronteras de Caldas y hace parte del patrimonio cultural de todos los colombianos. La aprobación de esta nueva ordenanza representa ahora un nuevo respaldo institucional desde el departamento, que se suma a ese reconocimiento nacional y fortalece la protección y permanencia de esta tradición. El festival además rinde homenaje a los hermanos Hernández, cuyo legado musical está profundamente ligado a la historia cultural de Aguadas.

Más noticias del suroeste antioqueño. Nos vamos para el municipio de Caramanta, porque les contamos que comienza la reconstrucción, pues Antioquia Viva envía materiales para recuperar 268 viviendas afectadas por el terremoto en tres municipios del suroeste antioqueño. Les contamos entonces que la reconstrucción de los hogares afectados por el terremoto del pasado 10 de agosto comenzó a avanzar en el suroeste antioqueño con el envío de las primeras 96 toneladas de materiales de construcción destinados a invertir 268 viviendas. Esto en el municipio de Caramanta, pero también en Hispania y Betania, tres municipios impactados. En esta primera etapa fueron incluidas 129 viviendas en Caramanta, 88 en Hispania y 51 viviendas en Betania.

0: Ucrania. Estos tres municipios que resultaron afectados por el movimiento sísmico y que ahora avanzan hacia la recuperación de los inmuebles que presentan daños. Esta primera entrega está compuesta por 29.000 ladrillos y adobes, 726 sacos de cemento, 2.522 largueros y listones, 2.277 tejas y 847 varillas de acero. Estos materiales serán utilizados principalmente para la reparación de cubiertas, reposición de muros y otras adecuaciones necesarias en las viviendas, de acuerdo con las afectaciones identificadas en cada uno de los inmuebles. Este proceso se desarrolla mediante la articulación entre la Gobernación de Antioquia, Viva, y las administraciones municipales, mientras que las alcaldías aportarán la mano de obra local para facilitar el inicio de las intervenciones. En Caramanta, donde fueron incluidas 129 viviendas para esta primera etapa, ya se registra la llegada de materiales que permitirán atender algunas de las necesidades más urgentes de las familias afectadas, especialmente aquellas relacionadas con techos y cubiertas. Esta primera entrega marca el inicio del Plan Integral de Reconstrucción Departamental, con el que se busca avanzar progresivamente en la recuperación de las viviendas y las condiciones de habilidad de las familias afectadas por el terremoto. Y seguimos hablando de reconstrucción, pues les quiero contar que el Departamento de Antioquia une esfuerzos para recuperar el Santuario San José de Venecia, afectado también por el terremoto. El Santuario San José de Venecia, uno de los principales referentes históricos, patrimoniales y religiosos del municipio, avanza hacia una ruta institucional para su recuperación tras las afectaciones ocasionadas por el reciente temblor. La Gobernación de Antioquia, la Alcaldía de Venecia, autoridades culturales, la Iglesia, el sector privado y representantes de la comunidad participaron en una visita técnica al templo. Esto con el propósito de conocer los diagnósticos existentes y definir las acciones necesarias para su restauración. Durante la jornada se acordó conformar una comisión interinstitucional que permitirá articular los informes técnicos, establecer las intervenciones requeridas y gestionar los recursos para recuperar este importante patrimonio del suroeste antioqueño. Este próximo miércoles se realizará un nuevo comité para avanzar en la consolidación de los diagnósticos y conocer un presupuesto preliminar de las obras. Y es que más allá de su valor arquitectónico, el Santuario San José representa parte de la memoria, la identidad y la tradición religiosa de Venecia. Por ello, instituciones y comunidad buscan unir los esfuerzos para garantizar su recuperación y conservación para las futuras generaciones. Son las noticias que les compartimos a esta hora, 9:33 a.m, noticias nacionales y por supuesto de nuestra región para que todos estemos bien informados. Sigamos a esta hora entonces con nuestra programación musical.
1: Son las 9:34 a.m.
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Seguimos con la buena música, la buena programación. Mucho solecito. Tenemos bastante solecito en esta mañana de martes, pero muy contentos, por supuesto, de acompañarlos y recordarles que a partir de las 10 de la mañana vamos a tener un espacio para todos y para todas, para niños, jóvenes, adultos, por supuesto. Ustedes saben que aquí en La Voz de Amagá tenemos una apuesta maravillosa. Yo me atrevo a decir que es maravillosa y que muchos estamos enamorados de esta labor que emprendemos todos los días aquí en la emisora, y es llevar educación a través de nuestros micrófonos. Yo les estaba contando desde el día de ayer, incluso fue una actividad que también hicimos el martes de la semana pasada, donde los niños de la institución educativa Urbano Ruiz también se convirtieron en locutores. Ellos nos estuvieron acompañando con la lectura, con la escritura, y recuerden que hay un ejercicio muy especial cuando estamos aprendiendo a leer, cuando estamos aprendiendo a escribir, y es que analicemos, estudiemos para comprender qué es lo que estamos escuchando. Que yo les decía, por ejemplo, esta semanita, que si estamos allá en la cocina haciendo las arepas, que si estamos lavando la ropa, que si estamos estregando los patios, estamos doblando la ropa, tendiendo la cama a esta hora, porque son todos los oficios que uno hace en la mañana, pues tengamos muy presente todo eso y vamos seleccionando esas palabras. Yo estoy lavando la ropa. ¿Cómo escribo yo lavando? ¿Cuáles son las vocales de esta palabra? ¿Cierto? Si yo estoy doblando la ropa, ¿cómo escribo doblar la ropa y cuáles son las vocales? Un ejercicio que yo también les decía, lo podemos hacer con nuestro nombre. Por ejemplo, Estefanía. ¿Cómo escribimos Estefanía y cuántas vocales tiene Estefanía? ¿Cómo escribimos Aurora y cuántas vocales tiene el nombre Aurora, ¿cierto? Son todos esos ejercicios que podemos hacer diariamente. Ay, que es que a mí me gusta mucho la música que ponen allá en La Voz de Amagá, pero no escuchemos por escuchar. Hay que escuchar, ¿y qué me está diciendo esa canción? ¿Qué historia me está contando? Por ejemplo, esa canción que estamos escuchando acá, ¿cierto? Entonces es la dinámica que yo les propongo para esta mañana, sobre todo porque a las 10 de la mañana vamos a tener un espacio con trovas, por supuesto con canciones, esas canciones que nos van a hablar de sentimientos, de emociones, de comunidades, de tierra, de la carretera destapada, de los arrieros, de los mineros, de los caficultores. Entonces que tengamos todo eso muy presente, porque todo eso es lo que nos va a enseñar y a, por supuesto, aportar a seguir aprendiendo a leer y a escribir. Entonces recordemos, a partir de las 10 de la mañana vamos a tener un espacio dedicado al aprendizaje en La Voz de Amagá.

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12: Son las 10:04.
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0: Son las 10 y 12 minutos.
1: ¿Oíste, doña Calista? Tan bueno que ya estamos estudiando. Claro, para aprender a leer, a escribir. Pues a la escuela no se pudo ir por esos filos tan bravos y esa casa. No, mejor dicho, es un montón de cosas. Vea, eso ya dice que un montón de destinos que hacer, que los frisoles en el jugón, que los marranos y que la ropa para lavar por allá en la quebrada. Uno no tenía tiempo, hombre, ni para estar sentada. Y con esas madrugadas, ay, no, para despachar enseguida a tropa con el bastimento para el corte. No, no, no. Yo con ella me tuve que quedar, claro, para poderla ayudar.
2: Menos mal, Missy Albertina, que por la voz de Amagá nos están enseñando y ya estamos avanzando. Ay, yo no me quiero ni a recordar de esos tiempos en esas lomas por esos peloteaderos, que los terneros, que la ropa, que entre el café, que lo vuelva a sacar, que quepa allá para la máquina a garitear, que el uno, que el otro, y nada. Y uno sin poder estudiar, sin aprender naitica. Pero yo ya estoy muy wet. Ya conozco las vocales. Por ahí me dijeron que el loro viejo es que no aprende a hablar. Ah, bolas, no les vamos a parar. Porque es que ya estamos en la era de la tecnología. Y menos mal que ya tenemos el radio. Y pa' acá, pa' arriba hay tan buena sintonía. Eso uno le mueve esa perillita. Y ahí mismo entra la clase por la voz de Amagá. Entonces, ¿qué? Correte para acá o venite mejor para acá, para mi casa, para que escuchemos la clase las dos. Pero apúrate, pues, que ya va a empezar.

0: 10 de la mañana y 15 minutos, queridos oyentes. Escuchábamos a doña Albertina y doña Calixta. Una conversación entre dos mujeres que nos decían que no habían podido estudiar, no tuvieron la oportunidad de ir a la escuela cuando estaban pequeñas. Ustedes mismos los escucharon, porque tenían diferentes obligaciones que haya en la casa, con las vacas, con los marranos. Y esta es una conversación que todo tiene que ver con la realidad de muchos adultos mayores en nuestro territorio. Adultos mayores que nos dicen, yo no tuve la oportunidad de aprender o de ir a la escuela, porque digamos que en esos años, en ese entonces, era más importante de pronto la comida, ¿cierto? ¿Y cómo conseguimos la comida? Pues trabajando. Nos dicen también, es que éramos muchos en la casa, tantos chiquitos, tantas necesidades, tanta desigualdad. Entonces, en vez de ir a la escuela, ¿qué les tocó hacer? Salir a trabajar. Adultos mayores que toda su vida solo han aprendido a trabajar. Y eso no está mal, pero tampoco está mal cuando decidimos aprender. Cuando tomamos esa decisión de, venga, es que ya tenemos unos años, yo me voy a dedicar a aprender, porque por ahí dicen que nunca es tarde. Y todos los días aprendemos cosas importantes y cosas diferentes. Pues de eso se trata entonces nuestra escuela radial, de llevar educación, de destinar pues también un espacio dentro de nuestra programación. Ahorita en la mañana, este era un espacio que teníamos en las tardes, pero como les estaba contando, les he ido contando durante todos estos días, pues a mí me recortaron el horario y eso pues hizo que tuviéramos que mover varios programas, el del Huasca, también las clases radiales. Entonces por eso quiero aprovechar ese espacio de 10 a 12 del mediodía para que ustedes y yo sigamos aprendiendo, para que nos sigamos conectando. Tenemos trovas, tenemos canciones, vamos a seguir escuchando por supuesto el vallenato, otras canciones que nos hablan de educación, de futuro, de paz. Este programa va a ser más bien como un programa cultural, educativo, porque nuestra emisora comunitaria ahora lleva educación a través de nuestros micrófonos. Y como les estaba diciendo que tenemos un invitado muy especial y es el Despertar Minero, pues por aquí tenemos trovas.
1: Buenos días para todos, un saludo muy especial por esta radio famosa, al programa que enseña con la gente tan sabrosa. La alfabetización llegó a toda la comunidad. Aprender a leer y a escribir es pura felicidad. Hoy reforzamos la primera del trencito. La cantamos bien brillante para que quede bonito. El sembrador en el campo estudia con pasión. Aprendiendo las vocales se le alegra el corazón. Con la A de agricultor, de agua arado y amistad, el campesino sembrando cultiva la libertad. Con la A abrimos la boca para cantar la lección. Esta letra tan bonita nos llena de emoción. A la hermosa locutora le mandamos un abrazo por enseñarnos la A pasito a paso en el trazo. Me despido cantando con mucha satisfacción, que viva el campo y la A en esta gran emisión. Chao, Dios los bendiga, una feliz tarde.
0: Que Dios te bendiga, queridos oyentes. Y es que en este espacio pues volvemos a escuchar a nuestros amigos de El Despertar Minero. Saludamos entonces a el sembrador del campo. Él nos hablaba de una vocal muy importante, la A, la A, que es la primera vocal. Recordemos que tenemos 5 vocales y la A es la primera. La A con la cual decimos agua, arado, agricultor, arepa, Araceli, Ana, Altagracia. Todas esas palabras son posibles gracias a la letra A. Y es que recordemos, como les estaba diciendo, la A es la primera vocal del alfabeto. ¿Y cuál es su sonido? Pues A, por ejemplo, como lo decía Dylan, nuestro sembrador del campo, cuando abrimos la boca para decir A, ¡ah! ¡Ah! ¿Cómo así? ¡Ah! ¡Pero qué vaina! Ahí tenemos entonces la vocal A. ¿Cómo se escribe? Recordemos que las letras mayúsculas para iniciar un texto y minúsculas cuando no se está iniciando el texto, ¿cierto? Así normal, normalito como nos decían en preescolar, la mayúscula para iniciar el texto. ¿Qué es que yo me llamo Ana? ¿Qué es que yo me llamo Araceli? Altagracia. Pues esos nombres, nombres propios, nombres de ciudades o cuando estoy empezando con la letra A, una palabra, esas van en mayúscula. ¿Y cómo se escribe? Porque son fundamentales. Doña Sara Castrillón, que por aquí también nos acompaña en el Despertar Minero, nos dice precisamente cómo se escribe esa vocal A. Entonces yo me voy a permitir compartir sus trovas y por supuesto ya con más detalle les voy a contar cómo escribimos esa mayúscula y minúscula. Entonces tenemos las trovas a continuación de La hija de la campesina. Con el saludo sincero y la voz en la montaña, la A mayúscula abre sus dos brazos como sol en la mañana. Ojo pues, un palo sube y el otro baja con su cinturón al centro. La A minúscula es bolita con un palito contento. Miren pues, la mayúscula y la minúscula. Por los valles de Amagá suena alegre la canción. Escribir la letra A nos alegra el corazón. Subes la cumbre del cerro, bajas hacia el cafetal, cruzas la línea al medio y la A queda triunfal. Aprender es la semilla que florece en la vereda. La A mayúscula sube fuerte como pino en la arboleda. Para la A pequeñita, hablamos de la A minúscula, haz un círculo bonito, ponle su ramita al lado y te queda un verso listo. Llega el saludo del campo por la radio con amor. Alfabetizar es darle luz al estudiante valor. Traza la A bien alta, como una casa campestre. La A minúscula al lado, la más dulce del semestre. Desde el filo hasta la fonda, la cultura va a brillar. Con la A de alegría, comenzamos a pintar. Por las sopladas de aire que bajan de la montaña, escribir la letra A para nadie es extraña. Voz bonita de Amagá que nos enseña a leer. La A de agua y de afecto hoy la vamos a entender. Estudiantes de mi comarca toman fuerte su lápiz. Ya la A mayúscula es la puerta que a su campo valor da. Escríbanla en el cuaderno con orgullo y sin afán. La alta parece un pico y la chica un rico pan. Una flecha hacia el cielo con su cinturón de honor, mayúscula y minúscula, el orgullo del lector. Doña Sara Castrillón, a través de las trovas, un recurso maravilloso, un recurso que hoy utilizamos para aprender a leer y aprender a escribir, en este caso las vocales y en este caso la letra A, que es la primera del alfabeto, es la número uno y la utilizamos siempre, así no nos fijemos como, ay, estoy conversando y esta palabra que acabo de decir lleva la A, pues siempre la A nos acompaña y no solo la A, sino todas las vocales. Recordemos que son 5 vocales que posibilitan las palabras. Yo les decía hace 8 días, ay, ¿por qué son tan importantes las vocales? Hagamos el ejercicio con nuestro nombre. ¿Qué pasa si a Estefanía le quitamos todas las vocales? Pues no va a decir Estefanía. ¿Qué pasa si a Rosaura le quitamos todas las vocales? No va a decir Rosaura.

línea que baja y otra línea que sube. Una línea que baja y una línea que sube. Como el techo de una casita. Y hay una línea que pasa a la mitad, que cruza esas dos líneas. Como si fuéramos a hacer como un triángulo, tenemos una línea que sube, una línea que sube, una línea que baja. Ahí tenemos las dos primeras líneas de nuestro triángulo, pero nuestro triángulo no va a tener una base, no va a tener la basecita que siempre tienen los triángulos, sino que vamos a cruzar por la mitad una línea recta que nos comunique esas dos líneas que acabamos de hacer. Y entonces así tenemos nuestra A mayúscula, que tiene tres líneas. No hay la ciencia. Si ustedes de pronto están haciendo el ejercicio allá en sus casas, los niños y las niñas también, pues yo los invito a que me envíen fotico a través del WhatsApp de cómo les quedó esa A mayúscula, y revisamos a ver cómo nos fue con ese ejercicio. Ahora la A minúscula. Recordemos, la A minúscula es una bolita redondita y ella no viene solita, sino que a su lado derecho tiene un palito que cruza toda la bolita. Así tenemos entonces la A mayúscula y la A minúscula. Todo eso lo vamos a profundizar a lo largo de esta semana, también a través de las canciones. Por eso les decía yo, todo lo que escuchemos, de verdad, hay que aprenderlo a escuchar. Saber comprenderlas porque... Por ejemplo, a continuación les quiero presentar una canción que se llama Agua. Vienen más canciones en esta sección, vallenato, como les decía, música popular, pero entonces vamos haciendo todo ese ejercicio. Son las canciones que escuchamos siempre a través de nuestra estación de radio. Pero, ¿qué me están diciendo esas canciones? ¿Cuáles son las palabras? Sobre todo, ¿cuáles son las vocales? Y en este caso, pues, que estamos viendo la letra A.

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1: Son las 10 y 31 minutos.
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10 de la mañana y 40 minutos. Y queridos oyentes, en este espacio de aprendizajes, pues les quiero contar que también hay muchas historias. Como siempre, pues tenemos una apuesta en la voz de Amagá y es resaltar todas esas labores que nos inspiran. Y tengo en mis manos, ¿cómo les parece?, un libro que hace parte de nuestra biblioteca y se llama Historias de Ciudadanías Tejiendo Territorios. Son historias que hablan de la participación y de la movilización de las comunidades. Y para el día de hoy les traigo una historia que está bien cerquita. Es la historia de la mesa ambiental del municipio de Jericó. ¿Cómo les parece?

Las montañas del suroeste antioqueño han sido amigas constantes de los pies y las manos de campesinas y campesinos que las recorren, cultivan y protegen. Desde tiempos inmemoriales, los habitantes de esta región han vivido con plenitud en estas tierras a partir de la siembra del café. Ahora, campesinos y campesinas tienen que salir a la calle a defender esa vocación agrícola contra las manos, intereses y pensamientos foráneos que quieren tratar la tierra como un recurso productivo, no como la madre ni como lo enseñan los pueblos originarios. El municipio de Jericó es testigo de eso. Jericó es un municipio de casi 19.500 hectáreas de extensión, ubicado en la base de la cordillera occidental y habitado por unas 13.600 personas. Esto según el último censo, de las cuales 6.000 son población rural. Por eso, no es raro que las principales actividades económicas de las que vive la gente sean la ganadería y la agricultura, en especial la siembra y la cosecha de café. Pero es que a la gente del municipio de Jericó le tocó, como a otros pobladores y municipios del suroeste de Antioquia, remangarse, salir a la calle y hablar duro para que no cambien esa tradición campesina. ¿Por qué? Pues porque a los gobernantes se les metió en la cabeza que la tierra tenía que ser más productiva, sin importar la protección del medio ambiente, la cultura, las tradiciones y todo eso que no genera tanta plata, pero le da tanto bienestar a la gente. Les quiero contar que la cosa se puso maluca por allá en el año 2003, cuando los campesinos empezaron a ver gente de afuera recorriendo las fincas y recogiendo muestras de la tierra y las aguas, con el cuento de que estaban haciendo estudios de suelos para mejorar las actividades agrícolas. Esto ya olía muy mal. Después fueron los helicópteros que empezaron a hacer sobrevuelos y ya para el año 2016 había taladros de AngloGold Ashanti perforando las 24 horas del día hasta unos 2.500 metros de profundidad. ¿Qué le dijeron los jericuanos a AngloGold Ashanti, a Corantioquia, a los taladros, a las retroexcavadoras? Que no. No a la disminución de caudales de los nacimientos por las perforaciones que alteraron el flujo de aguas subterráneas. No al engaño y la manipulación de información que dividía a comunidades rurales que habían permanecido unidas. Por un lado, estaban los que trabajaban para la multinacional por temporadas en actividades de campo, que no les quedaba sino defenderla porque les proporcionaba salarios estables. Y fuera de eso, les prometía preservar las condiciones ambientales y cuidar los recursos naturales del municipio. Pero por el otro lado, estaba la ciudadanía y las organizaciones sociales, que entendían el peligro del engaño de la empresa y decidieron pararse firmes y de frente a la multinacional y a los gobiernos nacionales y municipales, que estaban a favor de la explotación minera. Pero también le dijeron no a los efectos sociales y culturales que la explotación minera deja en la población, en sus costumbres, sus hábitos y sus comportamientos. Desde otros lugares del departamento venían noticias de la llegada de personal externo a la región para quedarse por muchos años. También aumentarían los consumos de licor y sustancias psicoactivas y la prostitución, y que las tradiciones y los valores campesinos se pondrían en juicio. En fin. La gente dijo que no, y lo dijeron con marchas, bloqueos al tránsito de vehículos de la empresa, caminatas por la zona de exploración, a pesar de los obstáculos puestos por vigilantes, policías y soldados, asambleas, foros, cabildos abiertos, talleres, debates, etc. En ese contexto se sumó la Mesa Ambiental de Jericó,
con el interés de contribuir y plantear alternativas que permitieran dar solución a las problemáticas ambientales que se presentan en el municipio y a la defensa del territorio ante actividades de explotación que olvidan su vocación agrícola y turística. La mesa nació como producto de la política de participación ciudadana y educación ambiental para la conformación de mesas ambientales en cada uno de los 80 municipios que integran Corantioquia. Al principio, estaban en la mesa ambiental la mayoría de los actores que tienen que ver con la protección del medio ambiente en el territorio. Pero cuando se empezó a hablar de no a la explotación minera, desde el Cinturón Occidental Ambiental y la Mesa, los delegados de la Administración Municipal y Anglo-Gol Ashanti se retiraron. Las acciones realizadas por esta mesa ambiental, la mesa ambiental de Jericó y el efecto obtenido de ir expandiendo en los habitantes de Jericó, la convicción de que la defensa del territorio y sus recursos hídricos son una tarea lenta pero necesaria, ha hecho que más gente de otras partes de la región y del departamento visiten este municipio. Jericó ya no es solo la tierra de la madre Laura, sino el municipio donde la gente levanta la mano para decir sí al agua, no a la minería. Ese es el resultado de una combinación de acciones que han implementado. Primero, una labor de apoyo mutuo entre organizaciones y líderes sociales para la realización de movilizaciones en diferentes lugares y una estrategia de comunicación constante en la que ha sido muy importante el funcionamiento del periódico Despierta Jericó, que pese a funcionar con las uñas de los líderes de la mesa, ha logrado contrarrestar el efecto generado por la multinacional Anglo-Gol Ashanti, con su pago de pauta en los demás medios comunitarios y regionales para lograr adeptos a la minería metálica. Lo otro es que han conseguido instalar en el imaginario de los habitantes de Jericó la convicción de que las movilizaciones de protesta y resistencia se hacen en el marco de acciones no violentas para no generar violencia. Por otro lado, está el respeto por las creencias religiosas y políticas de los activistas, con la convicción de que el factor que une es la defensa del ambiente y de los bienes públicos. Ha sido fundamental el trabajo en cooperación y solidaridad con otras expresiones y movimientos similares de la región, con organizaciones no gubernamentales, nacionales o extranjeras. En ese sentido, ha sido muy importante caminar en la misma dirección del Cinturón Occidental Ambiental, como una plataforma ambiental defensora del medio ambiente en la región. Como les decía, queridos oyentes, esta es una historia de participación, de movilización y que destaca precisamente la labor que ha desempeñado la Mesa Ambiental de Jericó. En estos momentos, el municipio de Jericó tiene una amenaza muy grave por parte de la multinacional Anglo-Gol Ashanti. Ellos lo que quieren hacer es explorar y explotar el territorio. Ellos pretenden sacar de este territorio cobre y oro. Pero recordemos que el municipio de Jericó, ese ya es suroeste lejano, tiene una vocación agrícola, como lo decía al principio de esta historia. Pues la gente vive de la ganadería, vive del café y vive de sus cultivos. Pero entonces, con la llegada de esta multinacional, se pretende cambiar el chip de este territorio para convertirlo en un territorio minero. Y recordemos que esa no es su vocación. Yo espero que les haya gustado mucho esta lectura, queridos oyentes, que nos haya también motivado a comprender más un poco las realidades de otros municipios, en este caso el municipio de Jericó, y que esta es una amenaza que afectaría a toda la región. Desde la mañana y 50 minutos, ya venimos también a partir de las 11 de la mañana con más trovas y con más aprendizajes en nuestra escuela radial Voces del Territorio.

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6: Son las 11 y un minuto.
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0: esta canción que escuchamos, una canción bien poderosa, se llama Semillas, y miren ese mensaje: lo que no me hace bien, lo voy echando de mí. Tenemos las 11 de la mañana y 15 minutos, queridos oyentes. Seguimos en nuestra clase de alfabetización y les quiero contar que por aquí tenemos trovas, trovas de la decidida doña Doris Castrillón. Vamos a seguir aprendiendo sobre las vocales, vamos a seguir con esta gran apuesta educativa a través de nuestra escuela radial y por aquí damos paso entonces a estas trovas con la A, E, I, O, U. Comenzamos este camino y juntando las vocalitas vamos cambiando el destino. ¡Qué emoción tan grande cuando una letra aprendemos! Porque paso a paso y con amor nuestros sueños comprendemos. La P con la A, pa. La P con la A, pa también. Y cuando las juntamos las dos, papá, podemos leer. Miren esto tan importante. La P con la A, pa. La P con la A, pa también. Y cuando las juntamos, papá, podemos leer. Qué alegría tan bonita cuando una palabra aparece, porque quien aprende a leer, un nuevo mundo conoce. La M con la A, ma. La M con la A, ma otra vez, y juntando las dos sílabas, mamá, logramos leer. Recordemos, la M con la A, ma, la M con la A, ma otra vez, y juntando las dos sílabas, mamá, logramos leer.
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0: Qué hermoso es poder decir, yo también puedo aprender y descubrir con orgullo que sí podemos leer. Qué alegría tan inmensa cuando una palabra aparece, porque quien aprende a leer, un nuevo mundo conoce. Cada palabra que aprendemos es motivo de alegría, porque abre nuevas puertas y llena de luz la vida. Hoy quiero felicitar a esos valientes estudiantes que dijeron con mucho orgullo, sí puedo y siguen adelante. Qué bonito es ver sus logros, su esfuerzo y dedicación, porque aprender nunca tiene edad. Porque aprender nunca tiene edad, tiempo ni condición. No importa la edad que tenga, nunca es tarde para aprender. Porque un sueño que se abraza también se puede alcanzar y ver. Hoy la vida les demuestra que todo puede suceder cuando existe la esperanza y las ganas de crecer. Con paciencia y con coraje cada letra va llegando. Una palabra tras otra, sus sueños van despertando. Qué satisfacción tan grande ver sus manos escribir, porque cada nueva palabra es una razón para sonreír. A quienes un día pensaron que leer ya no lograrían, hoy les decimos con orgullo, miren todo lo que han conseguido. Nunca dejaron el sueño, aunque difícil parecía, y hoy las letras son caminos que llenan de luz sus vidas. Estefanía, qué bonito este sueño que estás guiando. Con docentes y con la iglesia, muchas vidas están cambiando. Qué orgullo para Magá poder este sueño mirar, porque enseñar a nuestros adultos es también enseñar a soñar. Que viva la alfabetización, que viva aprender a leer y que nunca se apague el sueño de escribir, soñar y crecer. Hoy celebramos con orgullo este hermoso despertar, porque nunca es tarde en la vida para aprender y avanzar. Primero fueron las vocales, después vino el deletrear y poquito a poquito aprendimos a juntar. Qué bonito es recordar cómo todo comenzó. Con una pequeña letra, qué gran sueño despertó. Con la M hicimos ma, con la P hicimos pa, y cuando juntamos las letras, qué alegría nos da. Así nacen las palabras con esfuerzo y con amor, y cada paso que damos nos acerca a lo mejor. Una letra, otra letra, una sílaba después, con esfuerzo y paciencia ya podemos leer. Lo que ayer parecía difícil, hoy comienza a florecer, porque con fe y perseverancia todo se puede aprender. Hoy aquellos estudiantes que llegaron con ilusión están escribiendo sus sueños con orgullo y emoción. Qué hermoso es acompañarlos en este nuevo despertar, porque cuando alguien aprende, también aprende a volar. Nunca digamos, es muy tarde, eso nunca debe ser. Mientras tengamos un sueño, siempre podremos aprender. Que estas letras sean caminos que nos lleven a avanzar, porque aprender es un regalo que nadie nos puede quitar. Miren estas trovas tan llenas de aprendizajes, tan llenas de amor, tan llenas de esperanza. Son trovas maravillosas que nos llegan desde nuestro despertar minero. Saludar y por supuesto agradecer a doña Sara Castrillón, la hija de la campesina, a Dylan, el sembrador del campo, y por supuesto a doña Doris Castrillón, la decidida allá en la vereda La Gualí, por esas trovas que nos regalan. Como ella bien decía, nunca pero nunca es tarde para aprender. Y aquí vamos, pasito a pasito, las vocales que podemos escribir con la A. Y hablando de eso, pues también tengo una dinámica. Pero antes vamos a saludar por aquí a doña Janet Flores. Doña Janet está conectada, por aquí veo que está conectada con la clase, que nos envíe una notica, qué le parece. Ella también nos puede enviar trovas, mensajitos. Y hablando de esos mensajitos, por aquí nos dice: oiga pues Estefanía, yo haciendo el desayuno, aquí estuve pensando que usted le ha enseñado a todos los lindos adultos. Siempre todas las vocales están muy bien ubicadas. Por eso yo te felicito y que Diosito te cuide en todos los encuentros. Por ser esa linda locutora, yo te quiero mucho. Yo la quiero más, doña Janet. Un abracito muy, pero muy especial para usted. Envíenos una notica, cuéntenos qué le ha parecido la clase. Cuéntenos esta experiencia radial aquí en La Voz de Amagá. Y es que ella también por acá nos dice: Estefanía, qué lindos momentos me llevan a la infancia. Yo les he contado que para este proyecto tuvimos un referente y es Radio Sutatensa. Empezamos a hablar mucho de Radio Sutatensa, pero de pronto hay personas que todavía se están preguntando: ¿y qué es Radio Sutatensa? ¿Cómo así? Radio Sutatensa era la emisora de Sutatensa, un municipio allá en Boyacá, y era una emisora que se encargó, bajo la dirección de Monseñor José Joaquín Salcedo, de llevar educación a través de la radio. Entonces ellos dedicaban en su programación esos espacios para aprender las vocales, para aprender el abecedario, sumar, restar. Compartían muchas historias, compartían muchas experiencias. Y como les decía, Radio Sutatensa se convirtió en el referente de nuestro proyecto. Y pues hoy es algo que estamos haciendo aquí en Amagá. Yo la dinámica que les quería proponer, queridos oyentes, es que vamos a compartir algunas palabras que empiezan con la letra A. Ojo pues, recordemos que cuando empiezan es con mayúscula, mayúscula. Un techito, como cuando hacemos el triángulo, y en la mitad una línea. Ahí tenemos entonces la A mayúscula. ¿Y cuáles son esas palabras que empiezan por la A? Pues tenemos abeja, árbol, agua, anillo y avión. Recordemos: abeja, árbol, agua, anillo y avión. También hay una actividad que les quiero proponer y es repetir varias veces el sonido de la A. ¿Y cómo nos suena la A? Pues A, ese es el sonido y lo vamos a repetir varias veces. También vamos a identificar esos objetos o imágenes que empiecen por la letra A. Es que yo tengo aquí en mi casa pensemos en una palabra con la letra A, pues esas que les acabo de compartir. Yo aquí en mi casa tengo mucha agua. Agua empieza por A. Mi niño juega con un avión. Ahí tenemos entonces, vamos identificando todas esas cosas que tenemos allá en la casa, en la cocina, en el trabajo, que empiecen por la letra A. Y recordemos, la escritura, escribir la A mayúscula y escribir la A minúscula. ¿Cómo es la A minúscula? La bolita redondita como la tapa de una olla. Asimismo, como la tapa de una olla redondita, como una oblea, como una arepa, y a su lado derecho tiene una rayita. Y les voy a proponer escribir una frase. La frase es la siguiente: Ana ama a su abuela. ¿Cómo escribimos Ana ama a su abuela? Ana ama a su abuela. Esa es la frase que vamos a escribir. Si de pronto ustedes la escriben, me pueden enviar fotico, ¿qué les parece? Ana ama a su abuela. ¿Cómo les quedó esa frase? Para nosotros acá mirar cómo avanzamos en este proceso. Por aquí doña Janet nos comparte una notica de voz.
2: Pues Estefanía, yo aquí sentada pensando, me

paso la próxima semana. Hoy empezamos con la vocal número 1 del alfabeto, que es la A. Y seguimos, por supuesto, disfrutando de la buena música. Por aquí saludamos a Doña Luz allá en Palenque. Ella me dice que quiere escuchar Por Amor de los Pechichones en Palenque, Venecia. Entonces, a Doña Luz la tarea de escuchar esta canción, que ya se la voy a programar, y seleccionar esas palabras y qué me quiere decir esa canción, qué historia me está contando esa canción.

Son las 11 y 29 minutos. 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
1: Son las 11:33.
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11 de la mañana y 43 minutos, queridos oyentes. Bueno, para ir finalizando este espacio de lectura y de escritura, tengo por aquí un texto que les quiero compartir. Se llama La gallina de los huevos de oro. Un matrimonio de campesinos compró un día una gallina en el mercado. A la mañana siguiente, muy temprano, se levantó la mujer para ver si la gallina había puesto un huevo. Cuando se acercó al gallinero, se llevó una sorpresa. La gallina había puesto un huevo que no era como los demás, era de oro. Y esto comenzó a repetirse cada 2 o 3 días. Los campesinos estaban asombrados y muy felices. Con el dinero de la venta de los huevos, se compraron buena ropa y muchos animales. Arreglaron la casa y contrataron varios trabajadores para que se ocupara de todas las faenas de la finca. Pero una mañana, el campesino se puso a pensar que 2 o 3 días era demasiado tiempo para esperar un huevo de oro. Así que le dijo a su esposa: ¡qué cansancio tener que esperar tanto para que una gallina nos dé apenas un huevo de oro! ¿No te parece mejor matarla, abrirle la panza y quitarle todos los huevos de una buena vez? La mujer pensó que esta era una buena idea. El hombre tomó un cuchillo, abrió la gallina y vio que adentro era exactamente igual a cualquier otra gallina y no había ni un solo huevo de oro. 11 de la mañana y 44 minutos, queridos oyentes. Recordemos que a las 2 de la tarde vamos a tener también un espacio dedicado a la lectura y a la escritura. A todos ustedes, muchas, muchas gracias por acompañarnos en este espacio. Por aquí recibimos una noticia también maravillosa, y es que hoy tuvieron clase también nuestros compañeros del Centro Poblado de Camilo C. Ustedes saben que doña Sara Castrillón se encarga de alfabetizar. Ella está enseñando a leer y a escribir a 3 adultos mayores de Camilo C. Hoy tuvieron su clase. Ya por aquí tengo algunas foticos donde ellos están aprendiendo a firmar, están con su cartilla de Nacho. Entonces realmente es un proceso que sigue avanzando y que nos llena de mucha, mucha ilusión. 11 de la mañana y 45 minutos. Seguimos entonces con nuestra programación a través de La Voz de Amaga. Recuerden que nos escuchamos a las 2 de la tarde.

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9: El ángel del Señor anunció a María,
10: y ella concibió por obra y gracia del Espíritu Santo.
9: Dios te salve María, llena eres de gracia, el Señor está contigo. Bendita tú eres entre todas las mujeres, y bendito es el fruto de tu vientre Jesús.
10: Santa María, Madre de Dios, ruega por nosotros pecadores, ahora y en la hora de nuestra muerte. Amén.
9: He aquí la esclava del Señor.
10: Hágase en mí según tu palabra.
9: Dios te salve María, llena eres de gracia, el Señor está contigo. Bendita tú eres entre todas las mujeres, y bendito es el fruto de tu vientre Jesús.
10: Santa María, Madre de Dios, ruega por nosotros pecadores, ahora y en la hora de nuestra muerte. Amén.
9: Y el Verbo de Dios se hizo carne
10: y habitó entre nosotros.
9: Dios te salve María, llena eres de gracia, el Señor está contigo. Bendita tú eres entre todas las mujeres, y bendito es el fruto de tu vientre Jesús.
10: Santa María, Madre de Dios, ruega por nosotros pecadores, ahora y en la hora de nuestra muerte. Amén.
9: Ruega por nosotros, Santa Madre de Dios,
10: para que seamos dignos de alcanzar las promesas y gracias de nuestro Señor Jesucristo. Amén.
9: Oremos. Te rogamos, Señor, que derrames tu gracia en nuestras almas, para que los que por el anuncio del ángel hemos conocido la encarnación de tu Hijo Jesucristo por su pasión y su cruz, seamos llevados a la gloria de la resurrección. Por el mismo Cristo nuestro Señor.
10: Amén.
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3: Perdóname.
2: Quizás esta sea la última vez que nos sentamos a tomar un café juntos. Quizás es la última vez que nos vemos, así que tratemos de estar bien.

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0: Son las 2:06.
1: Tenemos las 2:06, queridos oyentes, para todos ustedes que nos están escuchando, muy pero muy buenas tardes. Qué alegría escucharnos en esta hora, un espacio dedicado a la lectura, a la escritura y sobre todo a descubrir nuevos mundos, nuevas personas a través de la lectura. Esperando que hayan tenido un muy buen almuerzo, que estén teniendo, por supuesto, una tarde, porque es una tarde que apenas empezamos a vivir, una tarde de martes 25 de agosto del 2026. Y vamos entonces a dedicar este espacio a la lectura, como les decía, a conocer nuevos mundos, nuevos personajes, nuevas aventuras. Y es que, hablando de personajes, para hoy tenemos un personaje muy, pero muy especial. Yo les quiero compartir entonces la historia de una mujer que hizo revolución a través de la música. Hablamos entonces de Totó la Momposina, también conocida como la Diva Descalza. Y como siempre en esos espacios, pues yo quiero empezar con una frase de esta mujer, abro comillas: hay que dedicarse a lo que tienes dentro, a lo que escuchaste, a lo que viste, cierro comillas. En el departamento de Bolívar, sobre el río Magdalena, está Mompós, una isla en la cual la música es una condición permanente. Cuando era niña, Sonia Basanta Vives despertaba con el canto de los pájaros y en la noche se dormía con las gaitas que los imitaban. El ritmo de los tambores era el mismo de los remos de los pescadores rompiendo el agua. Cuando había fiestas, las cantadoras alzaban la mirada como invocando a sus ancestros y el fuego de las velas que izaban las mujeres durante el baile la atraían con fuerza. Nació el 15 de agosto de 1948 en Talaigua Nuevo, una pequeña población vecina a Mompós en el río Magdalena, una región que quiso honrar con su nombre artístico. Desde muy joven, supo que la música era su vocación, algo que no sorprende, dada la tradición musical de su familia. Su padre, zapatero de profesión, tocaba el tambor, práctica que se remonta a más de 5 generaciones, y su madre era bailarina y cantadora. Las cantadoras, explica, no solo se definen por la armonía de su voz, además, son mujeres que encarnan los saberes de su pueblo, tanto espirituales como prácticos. Llevar una casa, atender partos, conocer los mejores momentos para cultivar según las fases de la luna, identificar y usar las hierbas medicinales e interpretar las premoniciones son apenas algunos de ellos. La violencia bipartidista, producto de la intolerancia entre liberales y conservadores y por la cual su padre fue perseguido, obligó a su familia a mudarse cuando era niña. Primero a Barranca Bermeja, luego a Villavicencio y finalmente a Bogotá. Una vez en la capital, fue discriminada por su color de piel y costumbres. Por fortuna, abro comillas, la música es universal y no distingue razas, partidos políticos, religiones, clases o géneros, cierro comillas. Desde entonces se dispuso a revelar la diversidad cultural del país a través de la música, un lenguaje que todas las personas están en capacidad de sentir y entender. Totó, como su padre la llamaba cariñosamente, un apodo que además suena como dos golpes de tambor, continuó cantando en reuniones familiares y fiestas callejeras, hasta que decidió asumir el canto de manera profesional. Muy pronto, la potencia de su voz trascendió las fronteras colombianas y dio espectáculos en Europa, Asia, Latinoamérica y Estados Unidos. Abro comillas, el río Magdalena es la columna vertebral de Colombia, cierro comillas, dice ella sin dudar. No solo es una zona rica en fauna y flora, la abundancia cultural es producto de la combinación de etnias que allí habitan. Originalmente ocupada por indígenas, fue colonizada por españoles alrededor de 1540 y luego tierra de asentamientos de los negros que huyeron de la esclavitud. De esta fusión provienen los ritmos que la mueven. La cumbia, la chalupa, el porro y el mapalé son los más representativos, pero no los únicos. Con el objetivo de rescatar la música ancestral de la zona, Totó hizo un recorrido en canoa en compañía de Gloria Triana, una antropóloga con la que entabló una amistad que aún conserva, por los pueblos de la ribera del río Magdalena. Juntas rastrearon ritmos, costumbres y letras asociadas a la música, en una labor histórica cuyo aporte al conjunto musical del país y el mundo es incalculable. La cumbia es el resultado de estas mezclas. En ella, los ritmos africanos e indígenas se interpretan con los instrumentos propios de ambas culturas, el tambor, la gaita y la milla, y además incluyen el acordeón de origen europeo y las guitarras que trajeron los españoles. Cuando Totó cantó en el festival musical Woman, en Inglaterra, ante un público que la palmeó al son de los tambores, yo me llamo cumbia, yo soy la reina por donde voy, yo nací en las bellas playas Caribe de mi país, yo soy colombiana o tierra hermosa donde nací, ella dejó claro que los ritmos locales tienen la capacidad de hacer vibrar al mundo entero. Lo mismo había ocurrido años atrás, cuando en 1982 acompañó a Gabriel García Márquez a recibir el Premio Nobel de Literatura en Estocolmo. Allí, 2.000 personas vestidas de gala sucumbieron en los encantos de esta mujer pequeña, pero de presencia enorme, vestida con los colores del Caribe y coronada por una flor. El rojo, en efecto, fue su color favorito, su signo Leo, y por eso consideraba que es una mujer de fuego, y es que sin duda encendía pasiones. Peter Gabriel, un famoso cantante, compositor y productor musical inglés, reconoció en ella esta cualidad y la invitó a grabar el álbum La Candela Viva, con el que Totó pudo afianzar la idea de que los ritmos con identidad cultural pueden ser comerciales en el mundo entero. El disco fue un éxito. Además, otros artistas han reconocido su influencia incorporando en sus trabajos instrumentos y acordes nativos. Ella vive en Francia durante 4 años, sin residencia fija. Allí siguió a los recolectores de uva durante las vendimias, cantó en plazas y festivales y hasta en el metro de París. Recuerda que la gente le tocaba el pelo, generoso y ensortijado, para comprobar si era real. Luego se inscribió en la Sorbona, una de las universidades más prestigiosas de Francia, y estudió historia de la música. Ha aprendido de la experiencia, pero también admitió el valor de la formación académica. Tuvo 2 profesoras de técnica vocal que le enseñaron a cuidar y a trabajar su voz de soprano. Su madre, una matriarca que llevó las riendas de la familia, siempre le recordó la responsabilidad que tenía de honrar a sus antepasados. Asimismo, le aconsejaba, abro comillas, hay que comportarse con altura, con fundamento. Cierro comillas. Totó siempre supo que una artista verdadera le ponía el alma a toda cosa que hacía y por eso no pudo tener capas oscuras. El orgullo, la mentira, los vicios, la arrogancia nunca tuvieron espacio en ella. Además, se enorgullecía de que sus hijos perpetuaran la tradición familiar. Angélica María, bailarina, Eurídice, cantadora, y Marco Vinicio, percusionista y director musical. Si abro comillas, el día que Colombia se apropie de su cultura, habremos comenzado un proceso, cierro comillas, dijo cuando le preguntaban si todavía quedaba algo por hacer. Sabe que el camino es largo, pero la autenticidad de su recorrido lo dice todo. A donde fueres, haz lo que eres.

Entra la tambora. No, señor. Esa sí es. ¡Palma!

Son las 2:30. Son las 2:30.

Conocíamos entonces la bella historia de Totó la Momposina, una mujer que recordamos, por supuesto, y hoy más a través de su música. 2:30 p.m. y continuamos, por supuesto, con esas grandes historias, historias que nos inspiran. En la mañana yo les hablaba de un libro que destaca historias de participación. Este libro lleva por nombre Historias de Ciudadanías, Tejiendo Territorios. Es un libro muy bello que precisamente destaca todas esas historias, todas esas iniciativas, movimientos que se llevan a cabo o que se llevaron a cabo en la región. Hablamos en la mañana de la labor que viene desempeñando la Mesa Ambiental del municipio de Jericó, y de Jericó pasamos al municipio de Salgar. Allí conoceremos una historia de control social. Hombre, por lo general, llevarle la contraria a la gente siempre es un problema. Pero es peor cuando al que se le piden cuentas o se le lleva la contraria es a un gobernante. Comúnmente, en el suroeste antioqueño, las experiencias de control social o de veeduría son muy escasas. Es que no mucha gente se le mide a hacerle seguimiento a los programas y proyectos de gobierno, porque fijo, eso es para conseguir enemigos allá en las alcaldías. Pero para todo hay gente. En el municipio de Salgar, dos ciudadanos, de esos comprometidos con la gente de su pueblo, decidieron hacer control social a los componentes del plan de desarrollo, esto para el año 2020-2023, asociados a la población en condición de discapacidad. Orlando y José Argiro decidieron acompañar a la administración para velar por el bienestar de la población con discapacidad. Pero justo ese fue el primer problema que se encontraron. ¿Quiénes son las personas que están en condición de discapacidad en Salgar? Pues según el plan de desarrollo en cuestión, son condiciones de discapacidad: ser migrante, tener problemas intestinales, deficiencias cardíacas, dificultades estomacales o disfunción sexual o impotencia, que llaman. Al menos eso fue lo que dijo el censo cuando estaban formulando el plan de desarrollo. De 2.000 mercados repartidos durante la pandemia por COVID-19, solamente le entregaron 20 a esta población, de 143 personas que tienen en su caracterización, lo que también es muy raro, porque en el diagnóstico del plan de desarrollo se hablan de 1.291 personas con discapacidad. Por eso, estos dos líderes se remangaron y en octubre de 2020 legalizaron la veeduría y empezaron el calvario, porque entre solicitudes de información y actos legales comenzó a aparecer ese laberinto y todas las dificultades que en últimas llevan a que la gente

se canse de hacer veeduría y control y tiren la toalla. Pero Orlando y José Argiro sabían eso. Lo primero que hicieron fue decirle que sí a una oferta que les hizo Conciudadanía de brindarles apoyo con personal técnico profesional, ya acompañados y con asesoría. Esto cambió. Para noviembre de 2020 redactaron el primer derecho de petición y lo enviaron a la administración, solicitando cuentas claras e información sobre el presupuesto que en realidad estaba definido para programas dirigidos a población con discapacidad. Un mes después, la administración les contestó. La primera sorpresa de estos dos líderes es que no aparece por ningún lado la norma ni la teoría en la que se basan para hacer la clasificación de la población en situación de discapacidad. Por eso era que hasta las enfermedades del estómago entraban ahí. Pero tal vez lo más preocupante fue descubrir que para el cuatrenio se habían asignado 4 millones de pesos para esta población. Sí, 1 millón de pesos por año para atender las situaciones de casi 300 personas en el municipio. Además, ni el personal que hizo el censo para la definición del programa contaba con la cualificación suficiente porque definían a ojo la enfermedad de la persona con discapacidad. Ni siquiera la fisioterapeuta que nombraron para proporcionar los primeros insumos en la construcción de una política pública de discapacidad poseía la formación académica para realizar dicho trabajo. Mejor dicho, había que actuar. Por eso se pusieron en la tarea de presentar un informe con las consideraciones que la veeduría tenía sobre este tema. En febrero de 2021 se envió el primer documento donde se hacían unas observaciones sobre la respuesta al derecho de petición. Y en el mes de marzo se convocó a la respuesta a una reunión a la que participaron alrededor de 40 personas para socializar lo recibido en la respuesta de la administración municipal. Y como si fuera poco, al siguiente mes hicieron llegar a la administración municipal otro derecho de petición donde se pedía información del cumplimiento de la resolución 113 de 2020 del Ministerio de Salud y Protección Social, en la cual se define que son las EPS las que deben dar un concepto favorable de la condición de discapacidad del usuario. En ese mismo derecho se consultó por 20 millones de pesos que asignó la Gobernación de Antioquia para la fabricación de escobas y traperas en el municipio, un proyecto que vinculaba a la población con discapacidad y a la tercera edad. Pero ni esto ni de aquello. Sobre la plática de la gobernación contestaron que se la habían entregado a un tal Perencejo y que había sido tal día y que, en fin, ni la plata ni Perencejo aparecieron. Y Orlando y José Argiro definieron entablar una acción de tutela ante el juzgado promiscuo de Salgar, exigiendo la debida respuesta, pero el juzgado invalidó la tutela, argumentando que era procedente la respuesta de la administración municipal, que ya está bien como contestó. En fin, que no preguntaran más por esa plata, que dejaran la cosa ahí. En abril del 2021 también radicaron un derecho de petición en la gobernación en el que preguntaron por los recursos de esa instancia. La primera respuesta fue que había existido un error en el envío del correo electrónico y mientras Orlando y José Argiro corrigieron, se vencieron los términos del proceso y así sucesivamente. Ellos sienten que se pone toda la maña y el conocimiento de los abogados para enredar el proceso y generar cansancio en los ciudadanos que ejercen el derecho al control social. Pero en estos dos señores eso no ocurre, no se cansan. Para ellos este ejercicio es una forma de hacer democracia local y se han convencido de que estos espacios de participación ciudadana son muy importantes, ya que constituyen formas de visibilizar realmente cuáles son las problemáticas de los grupos vulnerables. Desafortunadamente, la veeduría la conforman solo ellos dos, pero es que como dicen, no se trata de meter gente por meterla, se trata de comprometer a todos los pobladores en situación de discapacidad para luchar por lo que les pertenece. Esta es una historia que nos sitúa en el municipio de Salgar, una historia de democracia, de participación y de movilización.

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9: Son las 3:03.

0: Muy buenas tardes, amigos oyentes de nuestra emisora La Voz de Amagá. Qué bueno estar nuevamente con ustedes, como todos los martes. Hace 8 días no pude estar, tuve por ahí una caída, pero bueno, ya todo ha pasado. Gracias a Dios estamos en buenas condiciones y estamos al pie del cañón nuevamente, como se dice, para compartir con ustedes las historias de mi pueblo, todos esos eventos, todos esos espacios, todas esas costumbres que tuvimos a mediados del siglo pasado, que para muchos de los jóvenes de hoy en día, todos los que nacieron en este siglo, pues desconocen todas esas historias, y también los que nacieron a finales del siglo pasado. A muchos les impacta esto, inclusive muchas veces en la calle, jóvenes, inclusive yo veo que son estudiantes porque los veo con libros, con informes del anormal del liceo, preguntándome sobre esas historias. Qué bueno que los muchachos se interesen por nuestro trajinar en el pasado, como se dice. Bueno, agradecemos a todas las personas, a todas las entidades que nos colaboraron para la premiación en el primer concurso de cuento rural en Amagá. Ese concurso lo hicimos la historiadora Jimena Muñoz y yo, y no creíamos que íbamos a tener pues tanta acogida. Nosotros pensamos 8 o 10 personas que participaran con sus cuentos, y para nosotros era normal, 8 o 10 personas, y más que suficiente ese número. Pero participaron 31 personas, a nosotros nos impactó mucho eso. La comunidad recibió con mucho agrado este concurso y esperamos seguirlo haciendo cada año. Ya hicimos la premiación, la hicimos el 6 de agosto en Confama. Lo hicimos en Confama, la premiación, y agradecemos a todas las personas que nos apoyaron, todos los patrocinadores, y a cada uno de ellos le estamos entregando una especie de reconocimiento, un agradecimiento por ese aporte tan significativo. A través de nuestra emisora La Voz de Amagá también agradecemos a los 3 jurados que nos colaboraron mucho analizando cada uno de los 31 cuentos. Todos estuvieron muy empecinados en elegir los mejores y los que realmente se merecían ganarse los primeros puestos. De los 31, escogieron 6, 2 por cada categoría, un primer puesto y un segundo puesto. Hicimos una mención de honor también a una trovadora, y que el cuento nos impactó mucho también. Y una de las cosas buenas que cuando estuvimos haciendo la premiación en Confama, la señora encargada de la biblioteca de Confama les propuso a todos los participantes que participaran en el concurso de cuentos que también tiene Confama, que hay muy buena premiación también. Entonces, esto, invitación a todos los jóvenes que participaron. Yo le iba a imprimir todos los cuentos y los iba a llevar, pero es que cada uno tiene que ir personalmente para llenar un documento. Entonces, la invitación a todos los que participaron, señora, señor, amigo, amiga, usted que conoce a alguien que participó en ese concurso de cuentos, coméntele que vaya a la Confama y lleve el cuento y llene un documento que quede con los datos personales para que pueda participar en el concurso de cuentos de Confama. Hay muy buena premiación. Usted le puede ayudar a esa persona a que se gane un premio, ¿por qué no? En Amagá hay muy buenos escritores. Los 3 jurados son 3 personas muy versadas en la literatura, 3 literatos, 2 de ellos de la Universidad de Antioquia y el tercero fue secretario de Educación y Cultura de Antioquia. Son personas muy versadas en la materia y realmente les impactó realmente la calidad de los cuentos, y esperamos que mañana o pasado mañana, pues estos muchachos, pues que esto no sea la primera vez que escriben un cuento, que sigan escribiendo y mañana o pasado mañana vamos a tener libros escritos por estas personas. Bueno, estamos en el mes de agosto, ya está terminando el mes de agosto, y agosto es el mes de los abuelos. Un saludo muy especial a todos y cada uno de los abuelitos del Centro de Bienestar del Anciano de Amagá, nuestro asilo de ancianos que tanto queremos, esta institución que me albergó a mí durante 3 años y medio que estuve trabajando allá haciendo parte de la Junta Directiva, donde llevé varios proyectos, aceptando la invitación que el padre Chiepe, el párroco que de ese entonces en nuestro pueblo, el padre Chiepe me invitó para que hiciera parte de la Junta Administradora del Asilo, que el asilo prácticamente se iba a cerrar porque no había con qué y estaba muy mal escondido. Fue la época, la crisis más dura que ha tenido el asilo de ancianos en nuestro pueblo. Iban los 29 abuelitos, el padre decía que había que sacarlos del asilo, no había que como que sostenerlos, porque a todo el mundo le debían plata, a todas las tiendas, las carnicerías, debían servicios, impuestos, de todo, y todas las empleadas les debían de a 9 meses de salario. Entonces, realmente la situación era muy difícil, y afortunadamente, con varios proyectos que llevé, el primero que pusimos a funcionar fue la serenata a los abuelos, y eso el pueblo acogió ese proyecto, y todo, cada mes, el primer viernes de cada mes, se llenaba el asilo, y a los 7 u 8 meses ya habíamos pagado las deudas a todas las empleadas, y empezamos a pagar a otras instituciones que debían, y luego a hacer reparaciones educativas. Bueno, gracias a Dios se hizo una buena labor con estos abuelitos. Como les decía, estamos en el mes de agosto, el mes de los abuelos. Y a propósito del mes de los abuelos, enseguida les voy a leer algo que estoy escribiendo sobre los abuelos. Se titula ¿Para dónde vas, abuelo? Pero antes de ello, antes de empezar a leer ese documento, que lo vamos a leer durante varias semanas, de hoy en 15 días lo voy a continuar leyendo, porque de hoy en 8 días, como les decía ahora, no voy a estar. Voy a estar en Ciudad Bolívar, porque allá se va a hacer la inauguración de la exposición del 5º Salón de Arte y Talento del Suroeste. La Cámara de Comercio hizo una convocatoria a todos los pintores de todos los municipios del suroeste, y en cada municipio seleccionaron una obra. A mí me seleccionaron la obra en representación de Amagá. Y los curadores de arte, después de haber seleccionado en cada municipio las mejores obras, cogieron las 23 obras de los 23 municipios seleccionadas. Y hicieron nuevamente otra curaduría, una selección nuevamente, y seleccionaron solamente 10 obras. Esas 10 obras son las que van a estar en exposición a partir de hoy en 8 días en el Centro Empresarial de Ciudad Bolívar, donde está la Cámara de Comercio. Allá va a estar en una galería, van a estar estas obras en exposición hasta diciembre, y a partir de enero, si Dios quiere, van a estar en exposición en la Cámara de Comercio de Medellín. Entonces, invitación a los que vayan por estos días a Ciudad Bolívar, allá en la Cámara de Comercio van a ver las obras. Si de casualidad van a estar de hoy en 8 días, pues allá nos vemos en la inauguración, para que nos acompañen allá en la inauguración de la exposición. Entonces, como les decía, hoy empiezo a leer ese cuento sobre el abuelo, sobre los abuelos, y lo vamos a continuar de hoy en 15 días. Entonces, vamos a tener, si Dios quiere, varios días hablando de eso, de recuento de un nieto que se encuentra con el abuelo y le pregunta que para dónde va. Dice así: ¿para dónde vas, abuelo? A sentarme en una de las bancas del parque. Pero abuelo, si las bancas en el parque ya no existen, hace muchos años que remodelaron el parque. Quitaron las bancas, cortaron más de la mitad de los árboles y con ellos acabaron con la vida de muchos pajaritos. Destruyeron su hábitat y al suelo cayeron muchos nidos. ¿Recuerdas, abuelo, las araucarias que habían en las 4 esquinas de la plaza y las 4 esquinas del parque? También las cortaron. Ah, y también cortaron las palmeras que habían a los lados de nuestro libertador Simón Bolívar.
1: Ah, ¿cómo así, mi hijo?
0: Sí, en esas ramas que se caían de las palmeras, nosotros los muchachos las llevamos entre todos al hombro, hasta la parte alta de la calle del Altico. Le untamos jabón de barra por debajo y nos montábamos 4 o 5 muchachos en lo que parecía una canoa, y dele para abajo. La canoa sobre las piedras que vestían las calles de mi pueblo bajaba por gravedad, impulsada por el peso de los muchachos que viajaban en ella. El recorrido terminaba frente a la casa de don Pedro Taborda. Esa casa era de doña Berta Escobar y se la regaló a don Pedro Taborda, que fue su mayordomo toda la vida, con la condición de que cuidara de su hijo Emilio Montoya, que le decíamos Milio Loco. Era un personaje típico en el pueblo, que solía decir los viernes en las vaquerías, cuando pasaban por la plaza a los novillos que iban para la carnicería de Camilo C. ¡Amare que va para arriba! ¡Amare que va para arriba! Así hablaba él, que tenía algo de una persona especial, por decir, amarren el novillo que va para arriba. Él decía, amare que va para arriba. Cuando la canoa, sin freno, impulsada desde lo alto de la calle El Altico, se detenía ahí en el cruce que tiene la calle Miro Castos, continuación de la calle Larga, ahí se acababa el viaje y nos la echábamos al hombro para subirla nuevamente a la parte superior del Altico. Abuelo, ya no está ese parque tan bonito que teníamos, que era más transitable, sin tantas escalas, y hasta manga tenía entre las zonas peatonales, donde estaban las bancas que tenían en el espaldar un letrero que decía Sociedad de Mejores Públicas, y en la parte de adelante, en el espaldar, estaba el nombre de la empresa que lo había donado al municipio, entre ellas Coltejer, Fabricato, Cervecería Unión, Cementos Argos, etc. Las bancas eran de cemento y granito, donde muchas veces los estudiantes nos sentábamos para hacer las tareas en grupo. Eran muy frecuentadas por las personas de la tercera edad, sobre todo hombres de ruana y muchos fumando tabaco. También eran muy frecuentes las parejas de novios, no abrazados como hoy en día, porque ni se podían ni tomar de la mano. Mijo, allí en una de esas bancas enamoré a Carmen Julia, la hija de Rosendo, que vivían por la calle abajo. Estamos leyendo la historia de mi abuelo al encuentro con su nieto, y que titula el texto ¿Para dónde vas, abuelo? Y le dice el nieto, usted como que era muy enamorado, abuelo. Mijo, eran épocas muy diferentes a las de ahora. Hoy en día avanza muy rápido en el amor. A nosotros nos tocaba todo, pero cuando nos casábamos. Le digo que la mayoría de las mujeres llegaban virgen y al matrimonio, y hasta muchos hombres también. Abuelo, ¿y cómo era el pueblo? Ah, mi hijo, como éramos tan poquitos los habitantes, nos conocíamos todos. Nos acostábamos temprano como a las 6 de la tarde y nos levantábamos entre las 5 y 6 de la mañana a juntar la candela en el fogón de reverbero. En esa época no vendían las arepas en las tiendas. En todas las casas cocinaban el maíz y luego se molía para hacer las arepas de tela y otras como redondas. En las cocinas era muy común ver el hueso de calambombo. Es el hueso más largo del novillo, que daba mucha sustancia. Lo colgaban del techo de la cocina, ponían a hervir el agua y cuando estaba caliente le metían el hueso a la olla para sacarle sustancia y lo guardaban para el otro día hacer lo mismo. Tenía tanta sustancia que durante varios días lo utilizaban. ¿Para dónde vas, abuelo? Vea, mijo, espere, le sigo contando, pero vamos primero al femenino, donde don Francisco Vanegas a tomar el mejor perico de Amagá. Abuelo, ya el femenino no existe, ni los parasoles que había en el atrio de la iglesia. Vamos entonces, mi nieto, a la italiana y allá le sigo contando. Como estamos a 5 cuadras del parque y usted, abuelo, está muy cojo por el problema de su rodilla, voy a pedir una motoratón para que nos lleve. Mijo, en mi niñez no habían esas cosas, solo habían caballos y uno que otro carro escalera de la flota. Ah, y también los carros de rodillo, habían varios carros de rodillos. Abuelo, ya llegamos a la italiana, bájese que yo le pago al señor de la motoratón. Vea pues, mijo, le cuento que aquí en este lugar fue el primer almacén en Amagá de don Orfenio Restrepo. Con el paso de los años, él compró la propiedad de una alcaldía, allí tenía su casa y el almacén. Aquí enseguida, por la calle Larga, había una tienda, enseguida la italiana. Y luego estaban las peluquerías de José Martínez y la de Canito. Abuelo, ¿y eran los únicos peluqueros en el pueblo? No, mijo. Estaba la peluquería de Toño Moreno en el atrio de la iglesia, en un local pequeño que había entre el Salón Social y el Bar Palatino. También habían otros que embotellaban en sus casas. Andrés González, el papá de Nazareno, y otro señor también de apellido González, que vivía diagonal a don Emilio Vélez, por los lados de la Tenería. Arriba, para yendo como a... También se puede ir por allá para Camilo C, por la Tenería. Abuelo, ¿y quién era Emilio Vélez? Mijo, era el único dentista que había en el pueblo. Los domingos llegaba el sacamuelas, era un señor de Medellín que en una caja de cartón traía sus herramientas, unos alicates, pomadas y un trapo para limpiar la sangre de los pacientes. Como él no tenía tarifa, era lo que la gente le quisiera dar por la sacada de las muelas. En una oportunidad, uno de los ricos del pueblo, por no pagarle la sacada de la muela a don Emilio Vélez, esperó toda la semana hasta el domingo. Se aguantó ese olor de muela hasta que llegara el sacamuelas, que era que con cualquier cosa le sacaba la muela, porque a don Emilio Vélez había que pagarle. Eso fue un espectáculo. Los curiosos ahí presentes se reían por llorón. No sé si no llorar ahí antes de que sacaran la muela. Casi que el señor no le saca la muela porque de miedo no abría bien la boca para meter los alicates. Cuando el sacamuela logró sacarla, el rico se iba a ir sin pagar y solo le dio al señor por sacar la muela 2 centavos, sabiendo que todos le daban 5 centavos por la sacada de las muelas. Con el tiempo llegó el primer odontólogo al pueblo, al centro de salud, que quedaba abajo de la alcaldía, donde hoy en día está el comando de la policía. El doctor se llamaba Publio Rodríguez. Mijo, le cuento una cosa, pero no le diga a nadie. Yo me hice sacar los dientes de adelante, la parte de arriba, porque no quería que me llevaran para el ejército. Porque era que decían que el que no tenía los dientes de adelante, en la parte superior, no lo llevaban porque al pasar las quebradas o los ríos había que coger el fusil con los dientes para poder nadar. Entonces yo me los hice sacar y el mismo doctor Publio me hizo la prótesis dental. Se la pagué por cuotas semanales, de a 10 centavos semanales. Abuelo, cuénteme de su primera novia. Es una historia muy larga, mijo. Espere, yo voy primero al parque a orinar en uno de los árboles. ¡No, abuelo! Venga, que aquí hay baño, aquí en la italiana hay baño. ¡Ay, mijo! Se me había olvidado. Es que en esa época en la manga del parque orinábamos al pie de los árboles. Bueno, mi nieto, le voy a contar parte de la historia de mi primera novia. Mi papá, cuando trabajaba en el ferrocarril, tenía un cafetal en Piedecuesta, en terreno de la empresa ferroviaria, a la cual mi papá le pagaba un arrendamiento, y en mi casa molíamos el café que mi papá traía en el caballo. A veces en el mismo caballo también traía plátanos y yucas y frutas. Después de descargar en la puerta de la casa, por el corredor entrábamos el caballo para la pesebrera, que estaba en el solar de la casa. Mi papá llevaba los bultos de café para un cuarto que estaba dividido en dos. En una de las partes estaba la máquina de moler el café y el tanque para lavarlo. En la otra era como la ducha, con paredes solamente revocadas. No existía o no se acostumbraba en el pueblo a enchapar las paredes con baldosín. Y tampoco existía la pintura a base de agua, solo había a base de aceite. Esmalte sintético para las puertas y ventanas. Las paredes se blanqueaban y a la cal se le echaba sal para que no se despegara ligero. Para ello no se utilizaban brocha, era un hisopo, que era como un manojo de cabulla amarrado. Un día estaba moliendo el café cuando me dijo una de mis hermanas que en la puerta de la casa había una muchacha que me necesitaba. Cuando la vi de una vez nos flechamos. No era del pueblo, había venido de Medellín a estudiar en la normal y quería que yo le hiciera un dibujo. Era para hacer un mapa del continente europeo. Al otro día volvió a mi casa por el dibujo y la vi más bonita que el día anterior. Abuelo, ¿y cuánto le cobró por el dibujo? No, mijo, ¿qué le iba a cobrar a esa muchacha tan bonita? Ella sí me pagó con una sonrisa. A las otras muchachas de la normal y a los muchachos del liceo sí les cobraba 15 o 20 centavos y cuando el dibujo era muy difícil y me demoraba mucho para hacerlo, le cobraba 40 o 50. Le cuento, mijo, que José Juan Restrepo, de la calle Larga, hermano de Regina Restrepo, una de las mujeres más bonitas del pueblo, siempre me daba los 50 centavos, así fuera pequeño el dibujo. Era que el papá, don Tulio Restrepo, era abogado y ganaba buena plata. Fuera de eso, tenía dos hermanas que trabajaban y le daban buena plata a José Juan para gastar en el colegio. Y a la final, ¿qué pasó con la novia, pues, abuelo? Cuente a ver. Ah, yo le pedí permiso al papá y no me dejó conversar con ella, pero nosotros nos escribíamos en hojas de cuaderno, lo que llamábamos boleticas. No eran cartas, era un pedacito de una hoja de cuaderno y ahí escribíamos unas cuantas palabras. Aprovechamos que una de mis hermanas estudiaba con ella en el mismo salón y era la que llevaba las boleticas. Comenzamos con dos o tres boleticas a la semana. Después eran todos los días y hasta dos veces al día. Como en esa época estudiábamos a doble jornada, a medida en que nos íbamos tragando el uno del otro, yo le escribía por la mañana y ella me respondía al mediodía. Yo la leía después de almorzar y volvía a escribirle la misiva de la tarde, a la que ella me enviaba la respuesta a las 4:30 que salían de clase. Era tanta la traga que nos pusimos de acuerdo para ir a la misma misa y procurábamos estar lo más cerca en la fila para comulgar. Todo porque el papá no nos dejaba conversar, no la dejaba conversar conmigo y a la final nos tuvimos que dejar y ella se cuadró con uno de mis mejores amigos. ¿Para dónde vas, abuelo? Mijo, es hora de almorzar. Vamos allí al restaurante de Trina Torres o al de los malos maridos, donde Tocayo Tangarife, que le sirven a uno bastante. Abuelo, ¿cuál restaurante de los malos maridos? ¿Cuál Trina Torres? Esos restaurantes ya no existen. ¿Cuánto hace que se murieron Trina Torres y Tocayo Tangarife? Esos ya murieron, abuelo, ya no existen. Esos restaurantes ya no existen. Después del restaurante de los malos maridos, allí, en ese lugar, a una cuadra de la esquina del parque, allí en la esquina de la calle Larga estuvo funcionando la gallera, donde llegaban los galleros del suroeste.

Pegamos con en un clavo de la pared o se colgaba con un gancho de alambre. No habían sanitarios y no letrinas. Nos bañábamos con jabón de barra o jabón de tierra, que era una bola negra. Espera, abuelo. Ahora me sigue contando. ¿A dónde vamos a almorzar entonces? Ah, vamos donde pareja. Y nos hacemos en una de las mesas que hay al pie de las ventanas. De allí se divisa buena parte del parque y vemos pasar las muchachas mientras nos sirven el almuerzo. ¡Qué abuelo tan avispado, no! Mijo, es que el último gusto que puede perder el hombre es el gusto por las mujeres, aunque eso sea como ver pasar plata para el banco. Mientras tanto, le cuento, mijo, que aquí en esta casa, aquí en el restaurante donde pareja, era donde vivía don Vicente Vega, casado con una prima del doctor Belisario Betancourt Cuarta, presidente de Colombia. Don Vicente era el administrador. Era el que administraba el estanco, que era en Amagá el único lugar donde se vendían los licores finos, aguardiente, brandy, whisky, etc. Y solo lo vendían con la libreta que se llamaba la guía, para controlar el impuesto a los licores. El estanco estaba aquí abajo del restaurante de pareja, en la esquina. Allí tenía una especie de oficina a los empleados de las rentas departamentales, que venían 2 días a la semana a pesar la producción del trabajo para cobrar los impuestos. En nuestro pueblo había muchos tabacales. Le cuento, mijo, que en todas esas mangas, que hasta hace pocos años en Cristo Rey eran tabacales, y habían como tres caneis. Así le decían a los ranchos de paja donde colgaban las hojas de tabaco para secarlas. En nuestro pueblo en esa época había muchas tierras con tabacales, no solamente ahí en la manga de Cristo Rey. Abuelo, ¿y cuáles fueron sus maestros en la guardería, el kinder y preescolar? ¿Lo recuerda? Nada, mijo. A mí no me tocó nada de eso. Entramos directamente a primero de escuela. Mi primera maestra fue la señorita Estela Calle Viveros y le tengo una historia. Mucha, mucha historia, pero le voy a contar una nomás. Y en esa época, a nosotros en la escuela, los exámenes finales de religión eran en presencia del reverendo padre Abraham Valencia, el párroco del pueblo, y también con la presencia del papá o la mamá de cada uno de los estudiantes. La señorita Estela era la que hacía las preguntas. Entonces llamaban a los muchachos al tablero. Y allá la señorita Estela le hacía las preguntas. Cuando le tocó salir al tablero a uno de apellido Chalarca, la señorita Estela le preguntó: A ver, hombre, Chalarca, díganos por qué Dios echó a Adán y Eva del paraíso terrenal. Y Chalarca respondió en voz alta y con las manos atrás: Señorita, Dios echó a Adán y Eva del paraíso terrenal porque no tenían calzones. Uf. La señorita Estela se puso toda colorada de la pena con el reverendo padre Valencia y le dijo: Sentate, sentate. A Chalarca le tocó repetir el año. Recuerdo mucho en la escuela Alejandro Toro la fiesta de los niños que se hacía con desfile por las calles del pueblo. La administración municipal le daba a cada una de las escuelas un cerdo, a la María Auxiliadora, que era de las niñas, y a la Alejandro Toro de los niños. En el patio de la escuela, con piso en tierra, hacían un hueco profundo para clavar allí una guadua larga. Era la vara de premio, que antes de meterla en el hueco, le amarraban los regalos en la parte superior y le untaban sebo para que le diera dificultad a los muchachos subir a coger los premios. Estamos hablando de 1957, cuando no estaban funcionando ni el Liceo San Fernando, que llevaba varios años cerrado, y la normal abrió sus puertas, pero en 1959, y estamos hablando de 1957, 2 años antes. En ese entonces, lo que era la normal, allí era el hospital de caridad de nuestro pueblo. Gracias a la gestión del doctor Jaime Betancourt Cuartas, hermano de nuestro presidente Belisario, se creó la normal mixta de Amagá, normal rural mixta. Para la fiesta, los niños que se disfrazaban iban adelante en el desfile detrás del cerdo, que también lo disfrazaban. Conservo una foto de uno de los desfiles pasando por la plaza.
Cuando llegábamos a la alcaldía, parábamos y el director de la escuela, don Luis Alzate, entraba

y por el micrófono de la alcaldía le hacía la sentencia al marrano. Abuelo, ¿y cómo así que la sentencia? Mijo, es que como al marrano lo iban a sacrificar y descuartizar, el director por el micrófono decía: para el señor alcalde le damos la cabeza del marrano, para que le ayude a pensar y llevar los destinos de nuestro municipio. Al reverendo padre Valencia le damos la pezuña derecha, para que como pastor de la iglesia camine por las calles del pueblo cultivando sus ovejas. Y así sucesivamente, cada una de las partes del marrano eran dedicadas a personalidades del pueblo. Terminada la sentencia, seguíamos con el desfile hasta llegar a la escuela, donde cada grupo tenía un rancho y todos los elementos para hacer un fogón para el sancocho. Todos colaborábamos. Mientras unos prendían el fogón, otros pelaban los plátanos, yucas y papas, todo bajo la dirección del maestro o la maestra. Durante todo el día, por el parlante se escuchaba música. Unos bailaban, otros participaban en diferentes juegos. Ah, abuelo, ¿y cuáles eran los juegos de los muchachos en esa época? Buena pregunta, mi nieto. Se jugaban con trompos de madera. Años después llegaron los trompos plásticos. Se jugaba con bolas de cristal, que también le llamábamos canicas. Se jugaba chucha, que era perseguir a un compañero hasta tocarlo, y ese debía perseguir a otro y hacer lo mismo. Se jugaba partido. Eran dos grupos con igual número de participantes, que se ubicaban en sitios diferentes. De uno de los bandos salía uno corriendo y del otro salía uno a perseguirlo, hasta tocarlo, quedando preso en su bando. Se hacían carreras de costalados, en la cual uno se metía entre un costal de cabolla, todos partían de un mismo lugar y el que llegaba primero a la meta era el ganador. Uno de los eventos que más duraba era el de la vara de premio. Por lo general, los más experimentados esperaban que los participantes intentaran subir primero para que les fuera limpiando la vara, que era una guadua enjabonada o llena de sebo por todos los lados, para dificultar a los participantes. ¿Y quién ganaba, pues, abuelo? ¿Quién se ganaba eso? Eso siempre era uno de los veteranos más experimentados, que después de que ya le habían limpiado más de la mitad de la vara, lo intentaban, y que lograba tocar uno de los premios que colgaban, que estaban colgados en la punta de la vara, ese se llevaba todos los premios. Oiga, mijo, recuerdo que cuando me tocó la primera fiesta de los niños y nos dieron en el sancocho un pedazo de tocino, esa fue la primera vez que comía tocino en un sancocho, porque en mi casa lo comíamos pero frito con los frijoles, que recuerdo casi siempre les echaban coles y sidras. Abuelo, ¿y qué pasaba con los niños que se disfrazaban? Había una especie de concurso y le daban premios a los mejores disfraces, y durante todo el día no los ponían a hacer ningún oficio. A los que no se disfrazaban les tocaba ayudar a prender el fogón, pelar los plátanos, papas y yúcar, y para hacer el sancocho. Ese día por la mañana, al igual que todos los días en la escuela, nos daban leche hervida con un pedazo de queso amarillo. Tanto la leche como el queso eran donados por los Estados Unidos para todas las escuelas de Colombia. De la escuela recuerdo que había un policía escolar. Era un señor que no tenía vestido de policía, y le tocaba ir a buscar a los muchachos que se volaban de la escuela. Y cuando faltaba algún niño que no se sabía si estaba enfermo, el policía escolar debía ir a preguntar a la casa por qué no había ido a estudiar. Era que habían estudiantes que salían de la casa para la escuela y en vez de ir a estudiar, se quedaban jugando en el parque o en las calles del pueblo. En esos casos, el policía escolar debía buscarlo y llevarlo a la escuela, perdón, o a la casa del estudiante. Recuerdo que por debajo de la calle que hay al lado de la escuela Alejandro Toro, por la parte de arriba, había como un pequeño túnel que atravesaba la calle y llegaba a la zona verde de la escuela. Por ahí se volaban algunos muchachos en el recreo. Por ese túnel bajaban unas aguas de unos nacimientos que habían más arriba y eran canalizadas para que pasaran por las letrinas de la escuela Alejandro Toro.
y luego pasaban por las letrinas de la Escuela María Auxiliadora, que quedaba enseguida. Como era un caño por donde pasaba el agua, recorriendo como 7 u 8 cuarticos, todos los niños íbamos a hacer las necesidades. Les llamábamos excusados o cuarticos, porque eran como unos cuarticos como de 1 metro cuadrado con puertas de madera. No tenían chapas sino aldabas para asegurar que no la abrieran mientras que el niño hacía sus necesidades. Entonces el agua que bajaba por el llamado túnel bajaba por el caño y arrastraba todo lo que los niños dejaban allí en sus necesidades. Todo eso era canalizado con atenores de barro hasta llegar a la quebrada Magá. En esa época no existían los tubos de cemento y mucho menos la tubería PVC. Abuelo, ¿y cómo eran los castigos en la escuela? Vea, mi nieto. A mí solamente 2 veces me pararon al frente, al pie del tablero, con las manos arriba durante el resto de la clase. Pero me tocó ver los reglazos que le daban a los más indisciplinados, hasta que apareció la cebolleta. Era como el zumo de una mata que se lo refregaban en las manos. Y cuando la maestra o el maestro le daba los reglazos, la regla se partía. Mijo, ese castigo duró hasta que un día don Ildefonso, el maestro de tercero, le dio un reglazo a un muchacho. La regla se partió y le voló un pedazo de la regla a la cara del maestro y casi le sacó un ojo. Ahí fue cuando el director de la escuela, Alejandro Toro, suspendió el castigo con la regla. Habían otros castigos. Lo paraban a uno en el rincón del salón, en cuclillas y con las manos en la cabeza. A otros los ponían a dar 20 vueltas al patio de la escuela en cuclillas y con las manos en la cabeza. Pero uno de los más duros que lo ponían a los de los grados cuarto y quinto era que lo paraban al pie del tablero, con un adobe en las manos, más arriba de la cabeza y haciendo genuflexiones. Vea, mi nieto. Ya está muy tarde, vamos para la casa. Pero vamos primero a comprar la rellena macha, que su abuela me dijo que no se lo olvidara con la rellena macha para el desayuno mañana. Pero abuelo, ¿cómo así que la rellena macha? Si ya esa rellena ya no la volvieron a hacer. Hasta hace unos años se conseguía en la plaza de mercado. Vamos, mi hijo, entonces para la casa, que allá les sigo contando historias de mediados del siglo pasado. Abuelo, ¿para dónde vas? Para arriba, para la casa. Abuelo, si ya no vivimos allá. Usted se le olvidó que ya no vivimos allá. Ya estamos viviendo allí, diagonal al Café Sol y Sombra. Ahí, yendo para la calle del Altico. Vea, les cuento, pues, mi nieto. Ahora todos nos acostamos cuando ya está de noche. Hoy en día nos acostamos cuando ya está de noche. Pero en esa época, muchos a las 6 de la tarde ya estábamos durmiendo. Era que por lo general teníamos la costumbre que la última comida del día era a las 5 de la tarde. Frijoles con coles y sidras. De sobremesa, mazamorra con pedacito de panela. Después de la comida, en casi todas las casas del pueblo, se rezaba el Santo Rosario y nos acostábamos. Es que en esa época, mi nieto, no teníamos televisión. Y en el radio, muy poquitas emisoras, que funcionaban unas cuantas horas en el día. La televisión llegó a Colombia en 1954 a blanco y negro. A nuestro pueblo, los primeros televisores llegaron en 1962. Recuerdo que cuando llegó el televisor a mi casa, en 1962, mi mamá, a los que le compraban las cremas, los dejaba entrar a ver televisión. Pero en otras casas les cobraba la entrada. Así compraban las cremas. Les cobraban también la entrada para ver la televisión. La televisión a Colombia llegó en 1979 a color. Y a los pocos años llegó el primer celular. Abuelo, ¿y cómo eran los medios de comunicación a mediados del siglo pasado en nuestro pueblo? Abuelo, yo creo que era lo mismo que en todos los pueblos de Antioquia. Porque es que
La historia en casi todos los pueblos era así. Primero todo a lomo de mula, después cuando al pueblo donde llegó el ferrocarril, pues el ferrocarril le llevó mucho progreso. Después los carros escaleras y luego, por último los buses. Por ejemplo, acá en Amagá llegaron en 1979 los buses. Mijo, primero era por medio de telegramas y cartas los medios de comunicación. Los mensajes eran telegramas. ¿Y qué era un telegrama? En la alcaldía, mijo, después de la caja agraria, estaba la oficina de administración postal y la oficina del telégrafo. La oficina de administración postal era donde llegaban las cartas que mandaban de otras partes al pueblo y donde la gente del pueblo escribía cartas y las llevaba a la administración postal y de ahí la llevaban a cualquier otra ciudad o pueblo donde vivía la persona a la cual remitían la carta. Y la oficina del telégrafo, en la oficina del telégrafo había un señor al pie de una maquinita, perdón, que a través de unos sonidos llegaban los mensajes en unos papelitos de un tamaño parecido a la cuarta parte de una hoja de cuaderno. Había un citador y cuando llegaba un telegrama para alguna persona del pueblo, el citador se lo llevaba a la casa. Los telegramas eran mensajes cortos, como por ejemplo: mañana viajo línea, mandar caballo. Queriendo decir, mañana por la mañana viajo en el carro que sale de la terminal, en la línea, que llamamos la línea, para que me manden el caballo allá donde siempre me lo envían. A la calle, saquen el caballo de la carretera. El telegrama se pagaba por la cantidad de palabras, porque por eso era abreviado, porque entre más palabras le colocaban, pues más costaba el telegrama. Por eso se llamaba el telegrama, era de pocas palabras. En 1949 llegó el primer teléfono a nuestro pueblo y la oficina quedaba en el patio de la alcaldía, administrada por la señorita Luz Osorio. Abuelo, entonces uno iba allá, le echaba una moneda al teléfono y marcaba el número. No, mijo, eso no, así no era, eso fue mucho después. Eso es muy cuando llegaron los teléfonos públicos a Edatel. En esa época, sí, había que echar la monedita para llamar, pero fue muchos años después de esto. Estamos hablando de 1949. Primero, era el único teléfono en el pueblo que estaba en la alcaldía. Para usted hacer una llamada a Medellín o a otra parte, iba a la oficina de teléfono de la alcaldía. Le daba el número a la señorita Luz Osorio, la operadora. Ella marcaba el número y cuando le contestaban, le decía a la persona que entrara a la cabina, donde había otro teléfono pegado a la pared. El costo de la llamada dependía del tiempo que se demoraba hablando. Cuando de otra parte llamaban a una persona de Amagá, Luz Osorio mandaba al citador a buscar a la persona para que fuera a la oficina del teléfono a recibir la llamada. Con el tiempo fueron instalando teléfonos en el despacho del alcalde, la casa cural, la caja agraria, la inspección de policía, el hospital, la normal, el liceo, etc. Todos funcionaban a través de la oficina de teléfono de la alcaldía. Por medio de repique se identificaba la llamada. Para la alcaldía era un repique. Para la inspección de policía, 2. Para la casa cural, 3. Para la caja agraria, 4. Y así sucesivamente. Entonces entraba una llamada a la oficina de teléfonos y era, por ejemplo, para el alcalde. Como para el alcalde era un solo repique, entonces la señorita Luz Osorio tenía una maquinita que se llama Meger. Entonces le daba una vuelta, al darle una vuelta al Meger, como dando manivela, eso produce un sonido, un repique. Entonces, un repique, entonces, como sonaba solamente una vez, el alcalde se daba cuenta que esa llamada era para él. Entonces cogía el teléfono y contestaba la llamada. Cuando eran, por ejemplo, 3 repiques, que era para la casa cural, así, sucesivamente. Más adelante se fueron instalando los teléfonos fijos en las casas, negocios y empresas. Hoy en día, por los celulares, en muchas partes ya no tienen esos teléfonos fijos. Ya hoy en día, pues todo el mundo tiene el celular.
y hay personas que hasta dos celulares manejan. Entonces ya la mayoría de las casas ya no tienen esos teléfonos fijos que habían anteriormente. Amigos oyentes, ahí vamos escribiendo historias de nuestro pueblo a través de este recuento, de este encuentro de un nieto con su abuelo. Le recordamos nuestro museo en el sector de Minas, en la Mata de Guadua. Por ahí un kilómetro antes de llegar a Minas está la Mata de Guadua, en el sector del Filo. Se sube por la Placa Huella, ahí están los avisitos donde está la guía para que lleguen hasta donde está el museo. Y ahí tenemos, en este momento está un poquito estrecho porque lo que teníamos en la normal no nos cupo todo ahí, porque es queda en toda una esquina, en una parte de estudio. Pero ya esta semana me entregaron el apartamento que sigue y lo voy a unir al museo para que tengamos más comodidad, más amplio, y podamos colocar todas las obras que tenemos guardadas. Y allí vamos a tener también el Museo Histórico de Amagá. Todo es historial de nuestro pueblo. Aparte de ello, en la cabaña, al lado de la piscina, tenemos también varias obras relacionadas con la historia de la minería, que están todos ustedes cordialmente invitados. La entrada es gratis los sábados y domingos. Los sábados está abierto de 8 de la mañana a 6 de la tarde y los domingos de 8 de la mañana a 2 de la tarde. Los martes y los viernes, que también estoy allá, en las horas de la mañana también lo tenemos abierto, pero tradicionalmente los sábados y domingos tenemos, que es cuando más turistas vienen al pueblo. Pero las personas que quieran ir a conocerlo, les repito, totalmente gratis. Allá tenemos esos espacios. Y la idea, amigos oyentes, de nuestra emisora La Voz de Amagá, el proyecto es que para febrero, que este servidor de ustedes, si Dios me da salud y vida, para cumplir los 80 años en febrero, vamos a tener un espacio más amplio, con una especie de campo cultural, y vamos a tener mucha actividad cultural allá en nuestro pueblo. Felicitamos a todo el grupo de Sin Espacio, que tuvieron un evento cultural en la casa de doña Elvia Torres en este fin de semana pasado, y allí estuvieron en ese espacio tan cachezudo, como se dice, un espacio muy especial en nuestro pueblo. Esperamos que allí pues se va a centrar mucha parte de la cultura de nuestro pueblo, en un espacio que Amagá lo necesitaba. Y felicitamos a doña Elvia Torres, nuestra exalcaldesa, fue 2 años alcaldesa de nuestro pueblo, que todavía sigue haciendo algo por nuestro pueblo. Ya nos está regalando en esa casa vieja que fue de don Rafael Acevedo, que a mediados del siglo pasado, don Rafael Acevedo y doña Enriqueta García, su esposa, ellos vivieron allí con sus hijos. En esa época don Rafael Acevedo era el más rico del pueblo, y eso lo heredó doña Elvia Torres, y su hija Catalina es la que ha estado al frente de todo este espacio cultural de nuestro pueblo, del cual estamos muy agradecidos, y próximamente va a abrir sus puertas. Ya vamos a tener varios negocios, varios locales comerciales, y esperamos tener allá un espacio para tomarnos un café, para tomarnos un tinto y tener unos ratos agradables con tertulia con nuestros amigos. Amigos oyentes de nuestra emisora La Voz de Amagá, muchas gracias por permitirnos llegar a sus hogares. Agradecemos mucho la sintonía. Esperamos de hoy en 15 días, les recuerdo, de hoy en 8 días voy a estar en Ciudad Bolívar. Agradezco mucho a nuestro párroco, director de la emisora, a Estefanía, nuestra locutora, que le tenemos muchos aplausos por tantos programas todos los días. Cuando estoy en nuestro pueblo, inclusive desde Medellín muchas veces por internet, escucho su programa radial, su programa de la escuelita, aprendiendo a leer, aprendiendo a escribir. Hoy la escuchaba con la palabra A, todo lo que les quería, avión, mamá, escuchaba todos los relatos que hizo del municipio de Jericó, la lucha que tuvieron los habitantes para que no le implantaran todas esas minas que iban a colocar allá, para no perder todo ese trabajo de los campesinos, todo eso, que sus tierras no se convirtieran en terrenos baldíos, en terrenos inútiles, llamémoslo así, porque después de las minas de carbón, de las minas de oro, quedan los terrenos ahí, las tierras estériles, llamémoslo así. Amigos oyentes, muchas gracias por permitirnos llegar a su hogar. Que Dios los bendiga y que Dios me bendiga. Una feliz tarde para todos.

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5: Son las 4:01.
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4: Son las 5 y un minuto.
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0: Dios, ruega por nosotros pecadores, ahora y en la hora de nuestra muerte. Amén.
1: Dios te salve María, llena eres de gracia, el Señor es contigo. Bendita tú eres entre todas las mujeres y bendito es el fruto de tu vientre, Jesús.
0: Santa María, Madre de Dios, ruega por nosotros pecadores, ahora y en la hora de nuestra muerte. Amén.
1: Dios te salve María, llena eres de gracia, el Señor es contigo. Bendita tú eres entre todas las mujeres y bendito es el fruto de tu vientre, Jesús.
0: Santa María, Madre de Dios, ruega por nosotros pecadores, ahora y en la hora de nuestra muerte. Amén.
1: Dios te salve María, llena eres de gracia, el Señor es contigo. Bendita tú eres entre todas las mujeres y bendito es el fruto de tu vientre, Jesús.
0: Santa María, Madre de Dios, ruega por nosotros pecadores, ahora y en la hora de nuestra muerte. Amén.
1: Dios te salve María, llena eres de gracia, el Señor es contigo. Bendita tú eres entre todas las mujeres y bendito es el fruto de tu vientre, Jesús.
0: Santa María, Madre de Dios, ruega por nosotros pecadores, ahora y en la hora de nuestra muerte. Amén.
1: Dios te salve María, llena eres de gracia, el Señor es contigo. Bendita tú eres entre todas las mujeres y bendito es el fruto de tu vientre, Jesús.
0: Santa María, Madre de Dios, ruega por nosotros pecadores, ahora y en la hora de nuestra muerte. Amén.
1: Dios te salve María, llena eres de gracia, el Señor es contigo. Bendita tú eres entre todas las mujeres y bendito es el fruto de tu vientre, Jesús.
0: Santa María, Madre de Dios, ruega por nosotros pecadores, ahora y en la hora de nuestra muerte. Amén.
1: Dios te salve María, llena eres de gracia, el Señor es contigo. Bendita tú eres entre todas las mujeres y bendito es el fruto de tu vientre, Jesús.
0: Santa María, Madre de Dios, ruega por nosotros pecadores, ahora y en la hora de nuestra muerte. Amén.
1: Gloria al Padre, y al Hijo, y al Espíritu Santo.
0: Como era en el principio, ahora y siempre, por los siglos de los siglos. Amén.
1: Oh Jesús mío, perdona todos nuestros pecados, líbranos del fuego del infierno, lleva todas las almas al cielo. Socorre especialmente las más necesitadas de vuestra infinita misericordia. Amén. El Rosario de María nos libre de todo mal. Alabemos noche y día a la Reina Celestial y con ella adoremos a la Santísima Trinidad. El segundo misterio doloroso es la flagelación de nuestro Señor Jesucristo.
0: Padre nuestro que estás en el cielo, santificado sea tu nombre. Venga a nosotros tu reino. Hágase tu voluntad, así en la tierra como en el cielo.
1: Danos hoy nuestro pan de cada día, perdona nuestras ofensas, como también nosotros perdonamos a los que nos ofenden. No nos dejes caer en la tentación y líbranos del mal. Amén.
0: María, eres Madre de Gracia y Madre de Misericordia.
1: En la vida y en la muerte, ampáranos, Madre nuestra.
0: Dios te salve, María, llena eres de gracia, el Señor es contigo. Bendita eres entre todas las mujeres, bendito es el fruto de tu vientre, Jesús.
1: Santa María, Madre de Dios, ruega por nosotros los pecadores, ahora y en la hora de nuestra muerte. Amén.
0: Dios te salve, María, llena eres de gracia, el Señor es contigo. Bendita eres entre todas las mujeres, bendito es el fruto de tu vientre, Jesús.
1: Santa María, Madre de Dios, ruega por nosotros los pecadores, ahora y en la hora de nuestra muerte. Amén.
0: Dios te salve María, llena eres de gracia, el Señor es contigo. Bendita eres entre todas las mujeres, bendito es el fruto de tu vientre, Jesús.
1: Santa María, Madre de Dios, ruega por nosotros los pecadores, ahora y en la hora de nuestra muerte. Amén.
0: Dios te salve María, llena eres de gracia, el Señor es contigo. Bendita eres entre todas las mujeres, bendito es el fruto de tu vientre, Jesús.
1: Santa María, Madre de Dios, ruega por nosotros los pecadores, ahora y en la hora de nuestra muerte. Amén.
0: Dios te salve María, llena eres de gracia, el Señor es contigo. Bendita eres entre todas las mujeres, bendito es el fruto de tu vientre, Jesús.
1: Santa María, Madre de Dios, ruega por nosotros los pecadores, ahora y en la hora de nuestra muerte. Amén.
0: Dios te salve María, llena eres de gracia, el Señor es contigo. Bendita eres entre todas las mujeres, bendito es el fruto de tu vientre, Jesús.
1: Santa María, Madre de Dios.

0: Dios ruega por nosotros los pecadores, ahora y en la hora de nuestra muerte. Amén.
1: Dios te salve María, llena eres de gracia, el Señor es contigo. Bendita eres entre todas las mujeres, bendito es el fruto de tu vientre, Jesús.
0: Santa María, Madre de Dios, ruega por nosotros los pecadores, ahora y en la hora de nuestra muerte. Amén.
1: Dios te salve María, llena eres de gracia, el Señor es contigo. Bendita eres entre todas las mujeres, bendito es el fruto de tu vientre, Jesús.
0: Santa María, Madre de Dios, ruega por nosotros los pecadores, ahora y en la hora de nuestra muerte. Amén.
1: Dios te salve María, llena eres de gracia, el Señor es contigo. Bendita eres entre todas las mujeres, bendito es el fruto de tu vientre, Jesús.
0: Santa María, Madre de Dios, ruega por nosotros los pecadores, ahora y en la hora de nuestra muerte. Amén. Gloria.
1: Dios te salve, gloria al Padre, Dios te salve María, llena eres de gracia, el Señor es contigo. Bendita eres entre todas las mujeres, bendito es el fruto de tu vientre, Jesús.
0: Santa María, Madre de Dios, ruega por nosotros los pecadores, ahora y en la hora de nuestra muerte. Amén.
1: Gloria al Padre, al Hijo y al Espíritu Santo.
0: Como era en el principio, ahora y siempre, por los siglos de los siglos. Amén. Oh Jesús mío, perdona todos nuestros pecados, líbranos del fuego del infierno, lleva todas las almas al cielo. Socorre especialmente las más necesitadas de vuestra infinita misericordia. Amén. El Rosario de María nos libre de todo mal. Alabemos noche y día a la Reina Celestial y con ella adoremos a la Santísima Trinidad. El tercer misterio doloroso es la coronación de espinas. Padre nuestro que estás en el cielo, santificado sea tu nombre. Venga a nosotros tu reino, hágase tu voluntad así en la tierra como en el cielo.
1: Danos hoy nuestro pan de cada día, perdona nuestras ofensas como también nosotros perdonamos a los que nos ofenden. No nos dejes caer en tentación y líbranos del mal.
0: María es Madre de Gracia y Madre de Misericordia.
1: En la vida y en la muerte, ampáranos, Madre nuestra.
0: Dios te salve María, llena eres de gracia, el Señor es contigo. Bendita tú eres entre todas las mujeres y bendito es el fruto de tu vientre, Jesús.
1: Santa María, Madre de Dios, ruega por nosotros pecadores, ahora y en la hora de nuestra muerte. Amén.
0: Dios te salve María, llena eres de gracia, el Señor es contigo. Bendita tú eres entre todas las mujeres y bendito es el fruto de tu vientre, Jesús.
1: Santa María, Madre de Dios, ruega por nosotros pecadores, ahora y en la hora de nuestra muerte. Amén.
0: Dios te salve María, llena eres de gracia, el Señor es contigo. Bendita tú eres entre todas las mujeres y bendito es el fruto de tu vientre, Jesús.
1: Santa María, Madre de Dios, ruega por nosotros pecadores, ahora y en la hora de nuestra muerte. Amén.
0: Dios te salve María, llena eres de gracia, el Señor es contigo. Bendita tú eres entre todas las mujeres y bendito es el fruto de tu vientre, Jesús.
1: Santa María, Madre de Dios, ruega por nosotros pecadores, ahora y en la hora de nuestra muerte. Amén.
0: Dios te salve María, llena eres de gracia, el Señor es contigo. Bendita tú eres entre todas las mujeres y bendito es el fruto de tu vientre, Jesús.
1: Santa María, Madre de Dios, ruega por nosotros pecadores, ahora y en la hora de nuestra muerte. Amén.
0: Dios te salve María, llena eres de gracia, el Señor es contigo. Bendita tú eres entre todas las mujeres y bendito es el fruto de tu vientre, Jesús.
1: Santa María, Madre de Dios, ruega por nosotros pecadores, ahora y en la hora de nuestra muerte. Amén.
0: Dios te salve María, llena eres de gracia, el Señor es contigo. Bendita tú eres entre todas las mujeres y bendito es el fruto de tu vientre, Jesús.
1: Santa María, Madre de Dios, ruega por nosotros pecadores, ahora y en la hora de nuestra muerte. Amén.
0: Dios te salve María, llena eres de gracia, el Señor es contigo. Bendita tú eres entre todas las mujeres y bendito es el fruto de tu vientre, Jesús.
1: Santa María, Madre de Dios, ruega por nosotros pecadores, ahora y en la hora de nuestra muerte. Amén.
0: Dios te salve María, llena eres de gracia, el Señor es contigo. Bendita tú eres entre todas las mujeres y bendito es el fruto de tu vientre, Jesús.
1: Santa María, Madre de Dios, ruega por nosotros pecadores, ahora y en la hora de nuestra muerte. Amén.
0: Dios te salve María, llena eres de gracia, el Señor es contigo. Bendita tú eres entre todas las mujeres y bendito es el fruto de tu vientre, Jesús.
1: Santa María, Madre de Dios, ruega por nosotros pecadores, ahora y en la hora de nuestra muerte. Amén.
0: Gloria al Padre, y al Hijo, y al Espíritu Santo.
1: Como era en el principio, ahora y siempre, por los siglos de los siglos. Amén.
0: Oh Jesús mío, perdona todos nuestros pecados, líbranos del fuego y del infierno, lleva todas las almas al cielo, socorre especialmente las más necesitadas de vuestra infinita misericordia. Amén. El Rosario de María nos libre de todo mal. Alabemos noche y día a la Reina Celestial y con ella adoremos a la Santísima Trinidad. El cuarto misterio doloroso es Jesús con la cruz a cuestas.
1: Padre nuestro que estás en el cielo, santificado sea tu nombre. Venga a nosotros tu reino, hágase tu voluntad, así en la tierra como en el cielo.
0: Danos hoy nuestro pan de cada día, perdona nuestras ofensas, como también nosotros perdonamos a los que nos ofenden. No nos dejes caer en la tentación y líbranos del mal. Amén.
1: María, eres Madre de Gracia y Madre de Misericordia.
0: En la vida y en la muerte, ampáranos, Madre nuestra.
1: Dios te salve, María, llena eres de gracia, el Señor es contigo. Bendita eres entre todas las mujeres, bendito es el fruto de tu vientre, Jesús.
0: Santa María, Madre de Dios, ruega por nosotros los pecadores, ahora y en la hora de nuestra muerte. Amén.
1: Dios te salve, María, llena eres de gracia, el Señor es contigo. Bendita eres entre todas las mujeres, bendito es el fruto de tu vientre, Jesús.
0: Santa María, Madre de Dios, ruega por nosotros los pecadores, ahora y en la hora de nuestra muerte. Amén.
1: Dios te salve, María, llena eres de gracia, el Señor es contigo. Bendita eres entre todas las mujeres, bendito es el fruto de tu vientre, Jesús.
0: Santa María, Madre de Dios, ruega por nosotros los pecadores, ahora y en la hora de nuestra muerte. Amén.
1: Dios te salve, María, llena eres de gracia, el Señor es contigo. Bendita eres entre todas las mujeres, bendito es el fruto de tu vientre, Jesús.
0: Santa María, Madre de Dios, ruega por nosotros los pecadores, ahora y en la hora de nuestra muerte. Amén.
1: Dios te salve, María, llena eres de gracia, el Señor es contigo. Bendita eres entre todas las mujeres, bendito es el fruto de tu vientre, Jesús.
0: Santa María, Madre de Dios, ruega por nosotros los pecadores, ahora y en la hora de nuestra muerte. Amén.
1: Dios te salve, María, llena eres de gracia, el Señor es contigo. Bendita eres entre todas las mujeres, bendito es el fruto de tu vientre, Jesús.
0: Santa María, Madre de Dios, ruega por nosotros los pecadores, ahora y en la hora de nuestra muerte. Amén.
1: Dios te salve, María, llena eres de gracia, el Señor es contigo. Bendita eres entre todas las mujeres, bendito es el fruto de tu vientre, Jesús.
0: Santa María, Madre de Dios, ruega por nosotros los pecadores, ahora y en la hora de nuestra muerte. Amén.
1: Dios te salve, María, llena eres de gracia, el Señor es contigo. Bendita eres entre todas las mujeres, bendito es el fruto de tu vientre, Jesús.
0: Santa María, Madre de Dios, ruega por nosotros los pecadores, ahora y en la hora de nuestra muerte. Amén.
1: Dios te salve, María, llena eres de gracia, el Señor es contigo. Bendita eres entre todas las mujeres, bendito es el fruto de tu vientre, Jesús.
0: Santa María, Madre de Dios, ruega por nosotros los pecadores, ahora y en la hora de nuestra muerte. Amén.
1: Dios te salve, María, llena eres de gracia, el Señor es contigo. Bendita eres entre todas las mujeres, bendito es el fruto de tu vientre, Jesús.
0: Gloria, Santa María, Madre de Dios, ruega por nosotros los pecadores, ahora y en la hora de nuestra muerte. Amén.
1: Gloria al Padre, al Hijo y al Espíritu Santo.
0: Como era en el principio, ahora y siempre, por los siglos de los siglos. Amén. Oh Jesús mío, perdona todos nuestros pecados, líbranos del fuego del infierno, lleva todas las almas al cielo, socorre especialmente las más necesitadas de vuestra infinita misericordia. Amén. El Rosario de María nos libre de todo mal. Alabemos noche y día a la Reina Celestial, y con ella adoremos a la Santísima Trinidad. El quinto misterio doloroso es la crucifixión y muerte de nuestro Señor Jesucristo. Padre nuestro que estás en el cielo, santificado sea tu nombre. Venga a nosotros tu reino, hágase tu voluntad, así en la tierra como en el cielo.
1: Danos hoy nuestro pan de cada día. Perdona nuestras ofensas, como también nosotros perdonamos a los que nos ofenden. No nos dejes caer en tentación y líbranos del mal.
0: María es Madre de Gracia y Madre de Misericordia.
1: En la vida y en la muerte, ampáranos, Madre nuestra.
0: Dios te salve, María, llena eres de gracia, el Señor es contigo. Bendita tú eres entre todas las mujeres y bendito es el fruto de tu vientre, Jesús.
1: Santa María, Madre de Dios, ruega por nosotros pecadores, ahora y en la hora de nuestra muerte. Amén.
0: Dios te salve, María, llena eres de gracia, el Señor es contigo. Bendita tú eres entre todas las mujeres y bendito es el fruto de tu vientre, Jesús.
1: Santa María, Madre de Dios, ruega por nosotros pecadores, ahora y en la hora de nuestra muerte. Amén.
0: Dios te salve, María, llena eres de gracia, el Señor es contigo. Bendita tú eres entre todas las mujeres y bendito es el fruto de tu vientre, Jesús.
1: Santa María, Madre de Dios, ruega por nosotros pecadores, ahora y en la hora de nuestra muerte. Amén.
0: Dios te salve, María, llena eres de gracia, el Señor es contigo. Bendita tú eres entre todas las mujeres y bendito es el fruto de tu vientre, Jesús.
1: Santa María, Madre de Dios, ruega por nosotros pecadores, ahora y en la hora de nuestra muerte. Amén.
0: Dios te salve, María, llena eres de gracia, el Señor es contigo. Bendita tú eres entre todas las mujeres y bendito es el fruto de tu vientre, Jesús.
1: Santa María, Madre de Dios, ruega por nosotros pecadores, ahora y en la hora de nuestra muerte. Amén.
0: Dios te salve, María, llena eres de gracia, el Señor es contigo. Bendita tú eres entre todas las mujeres y bendito es el fruto de tu vientre, Jesús.
1: Santa María, Madre de Dios, ruega por nosotros pecadores, ahora y en la hora de nuestra muerte. Amén.
0: Dios te salve, María, llena eres de gracia, el Señor es contigo. Bendita tú eres entre todas las mujeres y bendito es el fruto de tu vientre, Jesús.
1: Santa María, Madre de Dios, ruega por nosotros pecadores, ahora y en la hora de nuestra muerte. Amén.
0: Dios te salve, María, llena eres de gracia, el Señor es contigo. Bendita tú eres entre todas las mujeres y bendito es el fruto de tu vientre, Jesús.
1: Santa María, Madre de Dios, ruega por nosotros pecadores, ahora y en la hora de nuestra muerte. Amén.
0: Dios te salve, María, llena eres de gracia, el Señor es contigo. Bendita tú eres entre todas las mujeres y bendito es el fruto de tu vientre, Jesús.
1: Santa María, Madre de Dios, ruega por nosotros pecadores, ahora y en la hora de nuestra muerte. Amén.
0: Dios te salve, María, llena eres de gracia, el Señor es contigo. Bendita tú eres entre todas las mujeres y bendito es el fruto de tu vientre, Jesús.
1: Santa María, Madre de Dios, ruega por nosotros pecadores, ahora y en la hora de nuestra muerte. Amén.
0: Oh Jesús mío, gloria al Padre, al Hijo y al Espíritu Santo.
1: Como era en el principio, ahora y siempre, por los siglos de los siglos. Amén.
0: Oh Jesús mío, perdona todos nuestros pecados, líbranos del fuego del infierno, lleva todas las almas al cielo, socorre especialmente las más necesitadas de vuestra infinita misericordia. Amén. El Rosario de María nos libre de todo mal. Alabemos noche y día a la Reina Celestial y con ella adoremos a la Santísima Trinidad. Dios te salve, Reina y Madre, Madre de Misericordia, vida, dulzura y esperanza nuestra. Dios te salve, a ti clamamos los desterrados hijos de Eva. A ti suspiramos gimiendo y llorando en este valle de lágrimas. Ea pues, Señora abogada nuestra, vuelve a nosotros esos tus ojos misericordiosos y después de este destierro muéstranos a Jesús, fruto bendito de tu vientre, oh clemente, oh piadosa, oh dulce Virgen María, ruega por nosotros, Santa Madre de Dios, para que seamos dignos de alcanzar las promesas y gracias de nuestro Señor Jesucristo. Amén. Bajo tu amparo nos acogemos, Santa Madre de Dios. No desprecie las oraciones que te dirigimos en nuestras necesidades. Antes bien, líbranos de todo peligro, Virgen gloriosa y bendita. Amén. En el nombre del Padre, del Hijo y del Espíritu Santo. Amén.

Señor, aquí estoy una vez más, con mis manos vacías y mi corazón abierto. Antes de que termine este día, quiero hablar contigo como un hijo habla con su padre. Gracias por el aire que respiro, por el sol que volvió a salir esta mañana, por el pan que llegó a mi mesa y por las personas que has puesto en mi camino. Gracias por los días buenos y también por los difíciles, porque aun cuando no entiendo tus planes, sé que nunca me has abandonado.

perdóname, Señor, por las veces que olvidé darte gracias, por las palabras que no debí decir, por los pensamientos que no te agradan y por las oportunidades en que pude hacer el bien y no lo hice. Perdóname cuando el orgullo ocupó mi corazón, cuando la impaciencia venció mi calma, cuando mis preocupaciones fueron más grandes que mi fe. Lava mi alma con tu misericordia, renueva mis fuerzas y enséñame a comenzar de nuevo.

Señor, guía mis pensamientos, guía mis palabras, guía mis acciones, para que todo lo que haga refleje tu amor. No permitas que el resentimiento habite en mí. Enséñame a perdonar, así como tú me has perdonado tantas veces.

Tú conoces lo que necesito, antes incluso de que lo pida. Pero aún así vengo a buscarte, porque encuentro paz cuando hablo contigo.

Gracias por escuchar esta oración. Gracias por tu paciencia. Gracias por tu misericordia que se renueva cada mañana.

0: Hermanas y hermanos, tengan todos muy buenas noches.
1: Buenas noches, Padre.
0: Sean bienvenidos a esta celebración eucarística hoy martes 25 de agosto. Vamos a orar por la feliz resurrección de Iznardo León Pérez Tobón. La Eucaristía la manda a celebrar Andrés Felipe Espinosa Pérez. Oro también por ti, por tus necesidades. Encomendemos a tantas personas enfermas, físicas y espirituales. Y dejemos que el Señor sea quien haga la obra de acuerdo a la fe que le manifestemos. Encomendémonos a la Santísima Virgen María bajo la advocación de la Auxiliadora. En el nombre del Padre, del Hijo y del Espíritu Santo.
1: Amén.
0: Que la gracia de nuestro Señor Jesucristo, el amor del Padre y la comunión del Espíritu Santo esté siempre con todos vosotros.
1: Y con tu espíritu.
0: Hagamos nuestro examen de conciencia y digámosle al Señor en esta noche que estamos arrepentidos, que Él ya nos conoce, que es cierto que queremos cambiar y mejorar más y más nuestra vida. Digamos juntos: yo confieso ante Dios Todopoderoso y ante vosotros, hermanos, que he pecado mucho de pensamiento, palabra, obra y omisión, por mi culpa, por mi culpa, por mi gran culpa. Por eso ruego a Santa María Siempre Virgen, a los ángeles y a los santos, y a vosotros, hermanos, que intercedáis por mí ante Dios nuestro Señor. Dios Todopoderoso, tenga misericordia de nosotros, perdone todos nuestros pecados y nos lleve a la vida eterna.
1: Amén.

0: Oremos. Dios Todopoderoso, concede a tus fieles, alegres bajo la protección de la bienaventurada Virgen María, verse libres por su intercesión de los males de este mundo y alcanzar los gozos eternos del cielo. Por nuestro Señor Jesucristo, tu Hijo, que vive y reina contigo en la unidad del Espíritu Santo y es Dios por los siglos de los siglos.
1: Amén.
0: Nos vamos a sentar para escuchar la palabra.

0: de la segunda carta del apóstol San Pablo a los tesalonicenses. Le rogamos, hermanos, a propósito de la venida de nuestro Señor Jesucristo y de nuestra reunión con Él, que no pierdan fácilmente la cabeza, ni se alarmen por alguna revelación, rumor o supuesta carta nuestra, como si el día del Señor estuviera encima. Que nadie en modo alguno los engañe. Dios los llamó por medio de nuestro Evangelio para que lleguen a adquirir la gloria de nuestro Señor Jesucristo. Así pues, hermanos, manténganse firmes y conserven las tradiciones que han aprendido de nosotros, de viva voz o por carta. Que el mismo Señor, nuestro Señor Jesucristo, y Dios, nuestro Padre, que nos ha amado y nos ha regalado un consuelo eterno y una esperanza dichosa, consuele sus corazones y les dé fuerzas para toda clase de palabras y obras buenas. Palabra de Dios.
1: Te alabamos, Señor.

0: Llega el Señor a regir la tierra.
1: Llega el Señor a regir la tierra.
0: Digan a los pueblos, el Señor es rey. Él afianzó el orbe y no se moverá. Él gobierna a los pueblos rectamente.
1: Llega el Señor a regir la tierra.
0: Alégrese el cielo, goce la tierra. Retumbe el mar y cuanto lo llena. Vitoreen los campos y cuanto hay en ellos.
1: Llega el Señor a regir la tierra.
0: Aclamen los árboles del bosque delante del Señor que ya llega. Ya llega a regir la tierra, regirá el orbe con justicia y los pueblos con fidelidad.
1: Llega el Señor a regir la tierra.

0: El Señor esté con vosotros.
1: Y con tu espíritu.
0: Lectura del Evangelio de Jesucristo según San Mateo.
1: Gloria a ti, Señor.
0: En aquel tiempo Jesús dijo: Ay de ustedes, escribas y fariseos hipócritas, que pagan el diezmo de la menta, del anís y del comino, y descuidan lo más grave de la ley, la justicia, la misericordia y la fidelidad. Esto es lo que habría que practicar, aunque sin descuidar aquello. Guías ciegos que filtran el mosquito y se tragan el camello. Ay de ustedes, escribas y fariseos hipócritas, que limpian por fuera la copa y el plato, mientras por dentro están rebosando de robo y desenfreno. Fariseo ciego, limpia primero la copa por dentro, y así quedará limpia también por fuera. Palabra del Señor.
1: Gloria a ti, Señor Jesús.
0: Se pueden sentar. Espíritu Santo, ilumínanos y santifícanos. Dejemos que esta palabra de Dios inquiete un poco más nuestra vida. Hoy vamos a hablar de algo distinto a lo que se predicó en la mañana. Dice el Señor: guías ciegos que filtran el mosquito y se tragan el camello. Vamos a fijarnos en esas primeras palabras de esta pequeña porción que acabamos de escuchar. Oh Dios, en esta noche hemos venido a este lugar para que nos instruyas. Háblanos, Señor, siempre al corazón. Dinos la verdad de cada día. Así nos duela, Jesús, pero sabiendo que la corrección viene de ti, será todavía más clara, más entendida, y no habrá riesgo alguno a negarnos de tu palabra o de tu verdad. Hazme entender, Señor, llévame a comprender que tu manera de tratarnos es porque nos ama y que a nadie quiere perdernos, a ninguno de nosotros. Que podamos encontrarnos contigo a través de la palabra y que sea tu palabra, Señor, la que vaya moldeando un poco más mi vida, porque lo necesito. Espíritu Santo, ilumínanos y santifícanos. Dice el Señor: guías ciegos. Les está hablando a los fariseos. Vea, yo les explico, los fariseos, pues esa palabra a nosotros nos suena de mal agrado, como doble, como falso, como hipócrita. Los fariseos eran una casta, era una comunidad, era un grupo de personas. Y así se llamaban fariseos. Lo que pasa es que a veces el comportamiento humano, la conducta, ya hace como notar desagradable cierto tipo de gentilicios, así se llama en el lenguaje esto. Entonces, llega a decirles el Señor a los fariseos, muchos de ellos eran buenos también, la gran mayoría de ellos no eran malos. Vuelvo y le repito, lo que pasa es que cuando aludimos al fariseo, siempre lo vemos como lo peor. Porque algunos como que llevaron a que se leyera a ese pueblo de los fariseos y a las personas que lo habitaban a verlos así como desagradables. No todo mundo en Amagá es malo, ¿cierto que no? No, hay personas muy buenas. Hablen lo que hablen, hay gente muy buena. Entonces lo primero que le dice el Señor a los fariseos son guías ciegos. Y te lo voy a explicar. Un guía ciego. O hablemos primero de lo que es un ciego. Un ciego es el que no ve. Ese es el ciego. El que ha perdido literal la visión. No ve. No sabe por dónde va. Y tiene el riesgo de caer, de tropezar, de hacerse daño. Estamos hablando del ciego físico, pero hay ciegos espirituales, que es lo que apunta el Señor en el Evangelio. Y un ciego espiritual es aquel que, aunque se le diga la verdad, no quiere entender por nada del mundo. Llaman bueno lo que es malo. Y se encarga de guiar también por su camino de maldad a otros. Los encamina. Eso hace el ciego. Entonces, el ciego es el que habita en una condición de oscuridad. Y te lo repito, llama bueno lo que es malo. Así le hablen, así le digan la verdad, nunca va a entender eso. No le importa. Y quiere mantenerse así, sin importarle el riesgo que pueda correr, porque no le interesa. Se bloquean, se anulan a la verdad que puedan tener los demás. Ese es el ciego. Y esa clase de ciego es la que va rumbo al fracaso. El guía ciego, esa otra palabra, un guía, es una persona que conduce, que lleva, como que orienta, que lleva por el camino, que enseña el camino. Entonces el guía ciego es aquel que conduce por el camino del mal a otros. Es el que, teniendo conocimiento, gozando de conocimiento, quiere llevar a la destrucción a otros. Y como te digo, no ve sus propias faltas. No ve. Cree que las cosas las está haciendo bien. Y de esa manera, como que instruye a otros para que vivan lo mismo, para que hagan lo mismo. Ese es el guía ciego. Y aquí sí vale la pena que nos hagamos una pregunta, ustedes y yo. ¿A quién realmente seguimos? ¿A quién escuchamos? ¿A quién le creemos? ¿Y hacia dónde te puede estar llevando un guía ciego? Piensa solamente en eso. Un guía ciego es aquel que cree que todo lo malo que hace es bueno. Y reitero, nunca te va a aceptar la verdad. No van a entender una buena corrección. No. Porque han endurecido también la mente, han endurecido el corazón. Pensemos un momento, ¿quién realmente está guiando nuestra vida? ¿Qué te está enseñando? ¿En qué cosas te está instruyendo? Pero lástima que a veces se busque lo peor para colocar en ellos no solo la vida, sino también todo lo que se tiene. también es entendible todo esto. Hay personas que no te van a servir para que te ayuden. No, en lo que realmente tú quieres, no te van a servir. Por eso es muy bello cuando a través del discernimiento se detecta todo eso. Hay personas que en vez de sacarte del lodo te van a hundir en él. Que en vez de sacarte de un abismo van a llevarte a él y algo más profundo. Entonces tendrás personas que no te van a servir para que te ayuden a ti. Pero piensa desde ahora, si es que acaso no ves, porque tienes ojos, piensa hacia dónde te llevan o qué quieren realmente de ti, qué buscan de ti. El guía ciego es el que no piensa, no razona, no entiende. O viendo o descubriendo la verdad, sencillamente se mantiene ahí en el error. Ahí se mantiene. Y esto es de pensarlo, mis hermanos. Y de pensarlo bien. Vamos a pedirle mucho al Señor a través de una oración que vamos a elevarle a Él. Desde este púlpito y donde te encuentres, que nos ayude. Vive pues este momento, porque solo son unos minutos. Una plegaria al Señor. Amado Dios, en esta noche yo quiero darte gracias por el día que me has concedido. Gracias, Dios, por las personas que a diario encontramos en nuestro camino. Sabes, Señor, cuando andábamos en ceguera, caíamos tan fácil hace tantos años. No nos importaba absolutamente nada. Creíamos que todo era bueno, todo. Teníamos amistades, Señor, que nos estaban enseñando otras cosas. Nos alejaban de ti y creyendo que eran buenos guías, más de una vez te olvidamos a ti, Jesús, y nos olvidamos de nuestra familia. Nos olvidamos, Señor, de las virtudes, de tantas capacidades. Pero llegó un momento, Jesús, en el que tú mismo te cruzaste por nuestro camino. Tú mismo detuviste nuestras pisadas, nuestros pasos. Muchos de ellos, no los mejores. Pero llegaste tú, Señor, con el amor que te caracteriza, para hacernos ver la realidad. Para mover nuestro corazón y decirnos, hijo mío, hija mía, ¿qué te pasa? Porque no veíamos nuestra familia, no veíamos los hijos, no veíamos a nuestros padres, nada veíamos, Señor. Caímos, nos levantamos. Y allí en nuestras caídas te aparecías tú, Jesús, para tomarnos de la mano, invitándonos a caminar. Dios, estábamos ciegos. Gracias porque a través de una corrección hecha por nuestros padres o por alguien que nos amó tanto, sus palabras iluminaron, Señor, la mente oscura. Detuvieron, Señor, el mal a quien los estaba llevando el mismo enemigo. Señor, cuando descubrimos todo esto, tú mismo te diste cuenta cómo nos acercamos a ti con la capacidad de tú de limpiar, de sanear nuestra vida. Y lo has hecho, Señor, porque tu perdón se nos quedó y para siempre. Y esto es lo que nos hace felices. Tú perdonaste, tú nos llevaste de regreso a la verdadera vida, Señor, a la verdadera vida. Y fue un despertar para acercarnos ya más a ti. Perdónanos si en algún momento fuimos guías ciegos. Perdónanos, Señor, por tantos errores que se cometieron allí en medio de la ceguera. Y gracias, Señor, te lo hemos dicho tantas veces, por confiar, por seguir creyendo en todos y cada uno de nosotros, porque no apartas tu misericordia de cada una de tus criaturas, sino que cada día vienes para hacerte sentir y para llenarnos de tus bendiciones, por las que te agradecemos hoy y de todo corazón. Saca, por favor, a los nuestros de la oscuridad. Aparta de los nuestros los guías ciegos que los están conduciendo a caminos, Señor, no cercanos a ti. Aleja tanto mal y sé tú la luz que nos ilumine en medio de la oscuridad que el enemigo nos presenta. Y que tengamos, Señor, cada bendito día ángeles tuyos, guías llenos de luz, en los que podamos ver reflejada tu presencia. Y así, Señor, con confianza caminar hacia la dirección que tú nos enseñas. Que así sea.

0: Qué alegres te ofrecemos a ti, Señor.
1: Oremos para que este sacrificio mío y vuestro sea agradable a Dios Padre Todopoderoso.
0: El Señor reciba de tus manos este sacrificio para alabanza y gloria de su nombre, para nuestro bien y el de toda su santa Iglesia.
1: Acoge, Señor, las súplicas y ofrendas de los fieles que te presentamos en la memoria de Santa María, para que te sean agradables y nos obtengan el auxilio de tu protección. Por Jesucristo nuestro Señor.
0: Amén.
1: Señor esté con vosotros.
0: Y con tu espíritu.
1: Levantemos el corazón.
0: Lo tenemos levantado hacia el Señor.
1: Demos gracias al Señor nuestro Dios.
0: Es justo y necesario.
1: En verdad es justo y necesario. Es nuestro deber y salvación darte gracias siempre y en todo lugar. Señor Padre Santo, Dios Todopoderoso y Eterno, te alabamos y te bendecimos por Jesucristo tu Hijo, en esta celebración de la Bienaventurada Virgen María. Ella como humilde sierva escuchó tu palabra y la conservó en su corazón. Admirablemente unida al misterio de la redención, perseveró con los apóstoles en la plegaria, mientras esperaban al Espíritu Santo y ahora brilla en nuestro camino como signo de consuelo y de firme esperanza. Por este don de tu benevolencia, unidos a los ángeles y a los santos, te entonamos nuestro canto y proclamamos tu alabanza diciendo sin cesar.

Santo eres en verdad, Señor, fuente de toda santidad. Santifica estos dones con la efusión de tu Espíritu, de manera que se conviertan para nosotros en el cuerpo y la sangre de tu amado Hijo Jesucristo, el cual, la víspera de su pasión, cuando estaba sentado a la mesa con sus discípulos,

todos de él, porque este es el cáliz de mi sangre, sangre de la alianza nueva y eterna, que será derramada por vosotros y por muchos para el perdón de los pecados. Haced esto en conmemoración mía.

0: Hermanos, aquí está Jesús. Él es el sacramento de nuestra fe.
1: Anunciamos su muerte, proclamamos tu resurrección. Ven, Señor Jesús.
0: Así pues, Padre, al celebrar ahora el memorial de la muerte y resurrección de tu Hijo, te ofrecemos el pan de vida y el cáliz de salvación y te damos gracias, porque nos hace digno de servirte en tu presencia. Te pedimos humildemente que el Espíritu Santo congregue en la unidad a cuantos participamos del cuerpo y de la sangre de Cristo. Acuérdate, Señor, de tu iglesia extendida por toda la tierra, con el Papa León, con nuestro Obispo Juan, con todos los pastores que cuidan de tu pueblo, llévala a su perfección por la caridad. Acuérdate también de nuestros hermanos que durmieron en la esperanza de la resurrección, de manera especial de Isnardo León Pérez Tobón, y de todos los que han muerto en tu misericordia, admítelos a contemplar la luz de tu rostro. Ten misericordia de todos nosotros, Señor, y así con María, la Virgen Madre de Dios, su esposo San José, los apóstoles, y cuantos vivieron en tu amistad a través de los tiempos, merezcamos por tu Hijo Jesucristo compartir la vida eterna y cantar tus alabanzas. Por Cristo, con Él y en Él, a ti Dios Padre omnipotente, en la unidad del Espíritu Santo, todo honor y toda gloria por los siglos de los siglos. Démosle gracias a Dios por la manera como Él nos trata, por las ayudas que nos brinda. Yo sé que haces esfuerzos cada día para servirle al Señor, por agradarlo a Él. Digamos de todo corazón: Padre nuestro que estás en el cielo, santificado sea tu nombre. Venga a nosotros tu reino. Hágase tu voluntad en la tierra como en el cielo. Danos hoy nuestro pan de cada día. Perdona nuestras ofensas, como también nosotros perdonamos a los que nos ofenden. No nos dejes caer en la tentación y líbranos del mal. Líbranos, Señor, de todos los males. Concédenos la paz en nuestros días, para que, ayudados por tu misericordia, vivamos siempre libres de pecado y protegidos de toda perturbación, mientras esperamos la venida gloriosa de nuestro Salvador Jesucristo. Señor Jesucristo, que dijiste a tus apóstoles: la paz os dejo, mi paz os doy, no tengas en cuenta nuestros pecados, sino la fe de tu iglesia, y conforme a tu palabra, concédele la paz y la unidad, tú que vives y reinas por los siglos de los siglos. Que la paz del Señor esté siempre con todos vosotros. Vamos a darnos como hermanos un saludo de paz.

0: Y este es Jesús, el Cordero de Dios que quita el pecado del mundo. Dichosos todos los invitados a esta cena. Señor,
1: Señor,
0: no soy
1: no soy
0: digno de
1: digno
0: que
1: de que
0: entres en mi
1: entres en mi
0: casa,
1: casa,
0: pero una
1: pero una
0: palabra
1: palabra
0: tuya
1: tuya
0: bastará
1: bastará
0: para
1: para sanarme.
0: sanarme. Que el cuerpo y la sangre de Cristo guarde mi alma para la vida eterna.

0: comunión espiritual para quienes no han podido comulgar sacramentalmente. Creo en Jesús mío, que está real y verdaderamente en el cielo y en el Santísimo Sacramento del altar. Te amo sobre todas las cosas y deseo ardientemente recibirte dentro de mi alma. Pero ya que no puedo hacerlo ahora sacramentalmente, ven al menos espiritualmente a mi corazón. Y ahora como si ya te hubiera recibido, me uno y me abrazo todo a ti. No permita, Señor, que jamás me separe de ti. Amén.
1: Vamos a encomendarnos en esta noche a la Santísima Virgen María Auxiliadora. Bendíceme, oh María Auxiliadora, que tu bendición santísima permanezca en mi noche y día, en la alegría y en la tristeza, en el trabajo y en el descanso, en la salud y en la enfermedad, en la vida y en la muerte y durante la eternidad. Oh bendición de María Auxiliadora, dichoso quien te la pide, recibe y guarda, y después de obtenerla aquí en la tierra, la lleve en su último suspiro como prenda de vida eterna. Amén. Oh María, auxilio de los cristianos.
2: Rogad por nosotros que recurrimos a vos.
1: El número ganador del bonito de compartir fue el número 700. Quien tenga ese bonito con ese número puede pasar por el despacho parroquial a reclamar la platica, los 300,000 pesos. Dios les pague por ayudarnos con compartir. Allá a la salida del templo está Beatriz ofreciéndoles el bonito de compartir para aquella persona que lo quiera llevar. Oremos. Alimentados con los sacramentos de la salvación, te pedimos con humildad, Señor, que al celebrar piadosamente la memoria de la bienaventurada Virgen María, Madre de Dios, merezcamos gozar siempre del fruto de tu redención. Por Jesucristo nuestro Señor.
2: Amén.
1: El Señor esté con vosotros.
2: Y con tu espíritu.
1: Y la bendición de Dios Todopoderoso, Padre, Hijo y Espíritu Santo, descienda sobre vosotros y permanezca para siempre.
2: Amén.
1: Pueden ir en paz.
2: Demos gracias a Dios.
1: Feliz noche para todos. Que Dios y la Santísima Virgen les ayude y les bendiga.
2: Gracias, Padre. Lo mismo para usted.